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3: Tengo una buena canción para cantar, a ver.

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1: En esta canción me gustaría que cantaran conmigo, porque estoy muy solo en la vida, ¿lo viste? 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
1: Buenos días, ¿qué tal gente? ¿Cómo están? Bienvenidos a todos. Ya estamos arrancando aquí Conexión Internacional para todos ustedes. Sí, así amanecimos, como el clima también, con un poco de afonía, pero estamos al pie del cañón para compartir con ustedes como todas las mañanas en esta jornada extraordinaria, lluviosa, una temperatura que está ahí deambulando a estas horas ya con 19 grados, pero con una lluvia que tuvimos toda la noche, toda la madrugada. Y bueno, que es el ambiente que estamos viviendo a estas horas en este ya ingreso al fin de semana. 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Acompáñanos también como todos los días. 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Ellos formando parte también de nuestra estructura, de nuestro programa de todas las mañanas. Así iniciamos en una jornada gris, lluviosa, y bueno, ahí estamos, latentes por todo lo que pueda ir ocurriendo durante esta jornada laboral. Jornada inestable, donde nuestra compañía se hace siempre posible también con los anunciantes, con los presentadores y también con nuestro equipo de trabajo. Y por eso ya estamos en contacto con nuestro compañero Eulalio, a quien ya recibimos a estas horas de la mañana. ¿Qué tal, mi querido? ¿Cómo le va?
2: Muy buenos días, Darío. Buenos días a la audiencia de Radio Progreso. Ya nuevamente en esta jornada lluviosa para estar con las informaciones en el ámbito local. Recién estoy hablando con la gente del Instituto Nacional de Estadística del Paraguay, que están con el censo a nivel país. En la fecha de hoy estarán los equipos de encuestadores permanentes de hogares que se está realizando a nivel nacional. Hoy se va a realizar en el barrio Buen Jesús. Es la información que manejo. Alrededor de las 9 de la mañana, más o menos por ahí, llegarían a Santa Rita. La información que estoy manejando justamente con una de las personas encargadas de este ministerio, del instituto en este caso, es de que van a llegar en Santa Rita y primeramente van a estar en la comisaría, es lo que me decía. Entonces vamos a ver la posibilidad de si coincidimos con esta persona encargada del Instituto Nacional de Estadísticas, para que nos pueda brindar detalles, ¿verdad? Pero según el cronograma que ya se ha divulgado en los medios de comunicación y también la propia municipalidad local ya lo publicó a través de sus redes sociales, es de que se va a realizar hoy en Buen Jesús las estadísticas, las encuestas, entonces con este equipo, ¿verdad? Entonces, pero es importante siempre tener la fuente de las mismas personas que van a estar realizando este trabajo para que nos puedan brindar los detalles correspondientes. Así que entonces a las 9 de la mañana más o menos me indicaban que van a estar llegando por Santa Rita, primeramente a la comisaría, obviamente esa autorización, y la difusión a través de los medios también es importante para que las personas también puedan estar enterados de que se van a estar realizando este relevamiento de datos.
1: Asimismo, interesante, como siempre, muy importante recabar y tener datos e informaciones que estamos un poco, a partir del miércoles estuvimos un poco en baja con las informaciones, todo muy tranquilo luego de las elecciones municipales, que es lo que más arrojó contenido informativo en la semana. Y bueno, hoy ya viernes, capítulo fin de semana, hay seguramente cuestiones que van a ir surgiendo, pero también con este clima, el movimiento, aunque hay movimiento igualmente a nivel informativo, todo muy quieto, mi querido Eulalio.
3: Así mismo, Darío. No obstante, nosotros estamos atentos a las informaciones. Como te adelantaba, esta información es la que vamos a estar ampliando en el transcurso de esta mañana. Desearles una excelente jornada allí en estudio y nosotros atentos, como siempre, a la información cuando así lo requiera.
1: Excelente, ya vamos a estar de vuelta con vos seguramente cuando esa información esté ya ahí presente. Gracias por el contacto y ya iniciamos nuestra jornada.
3: Hasta el siguiente contacto.
1: Y así entonces estamos abriendo nosotros también nuestro capítulo número 5, Conexión Internacional. Ahí estamos, nos toman un poco en cuenta por el tema de la garganta, pero son las que es del oficio también, como se dice. 19 grados de temperatura, 81% la probabilidad de precipitaciones en la que estamos ahora mismo, inestabilidad total, 98% la humedad, el viento a 10 kilómetros en la hora. Nosotros vamos sugiriéndoles ya propuestas hasta las 10, como siempre, queriendo estar lo más cercano posible de ustedes con los contenidos informativos, con la información, con esta propuesta que se va abriendo en una jornada, ya capítulo prácticamente fin de semana. Sean todos bienvenidos. Esto es Conexión Internacional.

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0: Abriendo esta segunda media hora ya de programa aquí en Conexión Internacional, 43 minutos de las 7 han pasado. Estamos complementando con música, con contenidos informativos esta mañana que es tan importante en cuanto al movimiento, en cuanto a lo que refiere a los contenidos informativos, como siempre. 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Así ya vamos iniciando nosotros en este capítulo 5 de Conexión Internacional. 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
0: 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También ya acompañándonos como todas las mañanas.
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0: Aquí nosotros observamos un poco y actualizamos qué nos dice la División de Meteorología a estas horas de la mañana para sacar un poco conjeturas. Primero que nada, ¿qué se viene para el fin de semana? 19 grados de temperatura en el anuncio de las 7 horas. La humedad bastante alta, 90% a estas horas, el viento a 8 kilómetros en la hora. Y nos marca llovizna. Tuvimos una lluvia importante durante toda la mañana. Al menos registramos una lluvia mansa, según lo que estuvimos nosotros observando durante la madrugada. Pero hay puntos también dentro del país, más todavía en la región sur, donde ha pasado algunas cosas al principio ya de la jornada de ayer, y seguramente vamos a ir viendo esos datos que corresponden también a todo lo que ha dejado la inclemencia del tiempo a nivel país. Estamos hablando de Asunción, de Central, de todos los departamentos que están, bueno, con el monitoreo informando que la lluvia es en todo el país. De esta manera, entonces, en este inicio del fin de semana, donde nosotros también queremos ya estar ingresando, tocando un poco algunos contenidos informativos que tenemos para ustedes en la mañana.
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Tenemos un selecto grupo de informaciones aquí para compartir con ustedes en diferentes ámbitos. Y quería empezar por este, que justamente uno que tiene chicos, que tiene hijos pequeños, a veces pasa por estas cosas y es muy importante la información. Detectan químico cancerígeno en juguete de moda y ordenan retiro del mercado. Atención con esto. Una alerta internacional fue emitida por el Reino Unido respecto al juguete denominado Squeezy Dumplings. Muy de moda también aquí en Paraguay. Un análisis detectó la presencia de una alta cantidad de benceno, químico cancerígeno. Atención con esto. En su capa exterior, Sedeco ordenó el retiro del mercado y pidió a los padres que suspendieran el uso. La Oficina de Seguridad y Normas de Productos del Reino Unido lanzó una alerta sobre los Squeezy. Así son conocidos, Squeezy. Simple. Tienen una cajita redonda y son gelatinosas. Para darles un poco una explicación, porque tuvimos la oportunidad de comprar esto y bueno, ahora recibiendo la información nos sentimos un poco sorprendidos. Se descubrió una excesiva concentración de benceno en su capa exterior. Esta sustancia química puede representar riesgos para la salud de los niños. El benceno está clasificado como cancerígeno para el ser humano. Si se presenta en concentraciones elevadas, puede causar irritación en los ojos, la nariz y la garganta, además de irritación cutánea y sensación de ardor en el tracto digestivo. Además, estos productos pueden contener bolitas de agua, geles, líquidos, polvos u otros materiales que de esta manera están rellenados, riesgosos para la salud. La Secretaría de Defensa del Consumidor y el Usuario, Sedeco, comunicó la prohibición y de la comercialización y uso del juguete infantil y exhorta a los que tengan este producto en casa a suspender de inmediato su uso y deshacerse de él. La institución exhorta a los proveedores a abstenerse de comercializar el producto identificado, retirar las unidades en exhibición y venta, verificar la procedencia certificada de seguridad y trazabilidad de juguetes similares.

0: Pasamos a otro ámbito de la información. Y con la lluvia, con la inestabilidad, asisten a familias afectadas por las lluvias y la crecida del Paraná. Las Fuerzas Armadas despliegan personal para asistir a familias afectadas por las intensas lluvias y la crecida del río Paraná, principalmente en el sur del país. El ministro de Defensa Nacional, Óscar González, informó que los militares trabajan en coordinación con otras instituciones y que las intervenciones se realizan con recursos propios sin fondos adicionales. En entrevista con medios de prensa, González señaló que el temporal afectó especialmente a la zona sur y que el área naval de Ayolas lleva adelante la reubicación de familias cuyas viviendas están expuestas a la crecida del Paraná. Según el último reporte recibido por el ministro, entre 7 y 8 familias estaban afectadas en Ayolas. Indicó que se reunía con el director de la entidad binacional yacimiento para conocer las previsiones sobre el nivel del agua y definir las acciones necesarias en el terreno. Las estimaciones apuntan a que entre 700 y 900 familias, equivalentes a unas 2.800 a 3.600 personas, podrían verse afectadas por la inundación. El secretario de Estado recordó que las Fuerzas Armadas también intervinieron en otros puntos del país. En Yute, coordinaron trabajos para reconstruir viviendas afectadas por fuentes de vientos en una zona donde unas 4.000 familias resultaron perjudicadas. La asistencia en coordinación con la Secretaría de Emergencia Nacional y la Municipalidad Local. Asimismo, efectivos militares participaron en la limpieza del entorno del Hospital del Instituto del Cáncer, el INCAM, bloqueado por la caída de árboles de gran porte. Ante los problemas para restablecer el suministro eléctrico, la ANDE dispuso el traslado de un generador para garantizar la energía en el centro asistencial. González afirmó que las unidades militares tienen instrucciones de intervenir cuando decretan que comunidades necesitan ayuda sin esperar una solicitud formal. Deben hacerlo sin que se les pida por parte de la comunidad y sin necesidad de recibir una nueva orden de su comandante. Sobre los recursos disponibles para afrontar las emergencias climáticas durante los dos próximos meses, el ministro aclaró que Defensa trabajó con su presupuesto habitual. No hay fondos adicionales y lo estamos llevando adelante con nuestros propios recursos, aseguró.
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0: Bueno, y es el fenómeno del Niño, ¿no? Está empezando y vamos a ver cómo continúa. Hay zonas, ustedes saben, en las riberas, en los bordes de los ríos, los barrios, por ejemplo, que pasa en Ciudad del Este, que también está esperando la información concreta porque la altura del agua que va subiendo, y vamos a ver qué pasa con aquellos ciudadanos que tienen sus casas prácticamente a orillas del Paraná también. Una cuestión de cada subida. En Asunción también hay zonas igualmente con estos conflictos. Y es lo que está pasando en estos momentos. Vamos prácticamente en el cierre de la segunda hora, de la primera hora de programa, mejor dicho. Nosotros conectados con ustedes en la inestabilidad, igualmente llevándoles lo mejor que tenemos en nuestra jornada laboral. El quinto capítulo ya, con las propuestas informativas, con los contenidos comerciales, con nuestro contacto desde exteriores, siempre esperando para que ustedes tengan lo mejor de parte de nosotros. Y ya estamos en modo móvil millonario. Atención con esto, porque nos estamos preparando de una manera extraordinaria. Queremos invitarles a que empiecen a escucharnos también desde el 19 de octubre con nuestro especial, el gran móvil millonario, una vez más, tradicional, totalmente auténtico, algo diferente que les brindamos todos los años en los últimos 3 meses de este que es el 2026. 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A estar atentos porque se viene algo impresionante, como siempre, de la mano del 88.3, como es ya sabido y como es ya tradicional también.
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0: Estamos ya ingresando a esta segunda hora del programa de Conexión Internacional. Vamos compartiendo con ustedes esta jornada gris, un poco mejorada, podríamos decir, comparando con lo que es la madrugada, con toda la lluvia que hemos tenido. Pero igualmente sigue la Dirección de Meteorología pronosticando más lluvia para el día de hoy. 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
0: 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Acompañándonos también, como siempre, como todas las mañanas, mañana de informaciones, de propuestas que tenemos también para ustedes en esta jornada. 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
0: De esta manera nosotros ya estamos conectados con ustedes. Más contenido informativo para seguir con esta propuesta de la mañana.
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0: Senadores reciben al titular del BCP y al superintendente de bancos en reunión reservada. El presidente de la Cámara de Senadores, Basilio Núñez, informó ayer que la mesa directiva y los legisladores que deseen sumarse mantendrán este viernes una reunión de carácter reservado. El objetivo principal del encuentro es evaluar minuciosamente el informe enviado por el Banco Central del Paraguay en respuesta a múltiples pedidos de informes parlamentarios sobre las operaciones de diversas entidades del sistema financiero. La documentación requerida responde formalmente a las resoluciones aprobadas por el Pleno de la Cámara Alta. Al respecto, las autoridades de la banca matriz remitieron un expediente de 31 hojas que llegó en sobre cerrado, argumentando de manera oficial la vigencia del deber de secreto bancario estipulado en el artículo 6 de su ley orgánica. Para abordar la situación con la máxima celeridad y resguardo institucional, la presidencia del Congreso citó de manera especial a la sesión de trabajo al titular del BCP, Carlos Carvalho, así como al superintendente de bancos, Holger Inzfram. El encuentro a puertas cerradas busca garantizar la reserva de los datos sensibles proporcionados por la entidad monetaria. En la asesoría jurídica durante el desarrollo de la reunión, la documentación confidencial se compartirá a los legisladores presentes. A partir de esa revisión, los parlamentarios establecerán el protocolo y los pasos a seguir para evaluar el alcance de los datos suministrados por el órgano regulador. El proceso de análisis contará además con el soporte directo de los asesores jurídicos de la Cámara Alta. Este equipo legal colaborará en la elaboración de una hoja de ruta que permita determinar, con estricto apego a las leyes y a las modificaciones de la ley orgánica del BCP, cuáles de las informaciones recibidas podrían eventualmente transparentarse y hacerse públicas. Como legisladores vamos a centrarnos en nuestras atribuciones, en el sentido de controlar todo lo que se tenga que controlar, remarcó el senador Basilio Núñez. De este modo, la Cámara Alta busca ejercer sus competencias constitucionales de fiscalización sin vulnerar las normas relativas a las reservas financieras vigentes en nuestro país. Bueno, tocamos un poco también esta información en el ámbito del mundo, en el ámbito internacional, porque tiene mucho que ver también con nosotros la reciprocidad y la cercanía. Estamos hablando de elecciones en Brasil. Flavio Bolsonaro lidera los sondeos para el balotaje y suma apoyos claves en Brasil. El derechista Flavio Bolsonaro sumó el jueves el apoyo del tercer aspirante más votado en la primera vuelta presidencial de Brasil y lidera el primer sondeo de cara al balotaje del 25 de octubre, mientras el presidente Luis Inácio Lula da Silva intenta relanzar su campaña. El hijo mayor del expresidente ultraderechista Jair Bolsonaro se ubicó al frente de la votación del domingo con 47% de los votos frente a 45% de Lula. Un sondeo del Instituto Datafolia, divulgado el jueves, da al senador 52% de los votos válidos contra 48% del mandatario izquierdista, con un margen de error de 2 puntos porcentuales. Ambos reorganizan sus estrategias para la recta final, mientras Flavio Bolsonaro se concentra en tejer alianzas. Lula apuesta por reforzar su presencia en redes sociales, donde la derecha lleva ventaja. El escritor Augusto Cury, que obtuvo casi 3% de los votos el domingo, es el flamante aliado de la campaña de Bolsonaro. Mi apoyo no es un cheque en blanco, advirtió Cury en un comunicado. Es el que aseguró que no participará de un eventual gobierno. Apoyo no es sumisión. Si estoy de acuerdo, diré que estoy de acuerdo. Si discrepo, diré que discrepo. Se suma a los exgobernadores Ronaldo Caiado y también Romeu Zema, también derrotados en la primera vuelta, que justificaron su respaldo en la necesidad de vencer al Partido de los Trabajadores de Lula. Entre los tres reunieron el domingo 5,34% de los votos. Renan Santos, el cuarto más votado, rechazó apoyar a cualquiera de los dos. Flavio Bolsonaro, de 45 años, da por descontada su victoria. El miércoles reafirmó que su padre, que cumple una condena de 27 años por intento de golpe de Estado, será liberado, le pondrá la banda presidencial y subirá con él la rampa del Palacio de Gobierno cuando asuma en el mes de enero. El senador promete drásticos recortes presupuestarios y usar el nuevo dominio de la derecha en el Congreso para impulsar reformas constitucionales.
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0: Esa información, ese contenido, esos contenidos que tenemos como todos los días para ustedes, siempre lo vamos relanzando desde nuestro lugar de trabajo para hacer compañía con todos ustedes. La propuesta de cada mañana en Conexión Internacional. Ya en instantes regresamos, 24 de las 8.

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0: Ingresamos aquí directamente con ustedes al circuito de vuelta en vivo. Vamos a un contacto directo con nuestro compañero Eulalio, que está en exteriores, a ver, con la información de su mano. Ahí ya estamos, a ver, vamos a conectar para poder estar ya con nuestro compañero. Ahí está, Eulalio, te escuchamos desde exteriores.
1: Gracias, Darío. Estamos aquí desde la oficina de la Dirección de Tránsito de la Municipalidad de Santa Rita para un comunicado oficial por parte de la actividad que se tenía previsto para la fecha. Todavía no sacaron el comunicado en la página de la Municipalidad, pero ya lo van a hacer también enseguida. Ya estamos con la compañía del director de esta dirección, señor Eugenio Brizuela, también para comentarnos los detalles y adelantando ya a la audiencia, Darío, de que queda postergado en este caso la actividad que se tenía previsto para la fecha. Darío Delgado en estudios y aquí don Eugenio Brizuela ya tiene sistema de retorno, te escucha también.
0: Buen día, don Eugenio, ¿qué tal? Bienvenido a la 88.3, Conexión Internacional, como siempre, para comentarnos un poco, bueno, lo que refiere a esta información importante para la ciudadanía.
2: Buen día, Eulalio. Estamos suspendidos nuestra actividad de hoy. Entonces queremos poner al conocimiento de la ciudadanía, ¿verdad? Que por mal tiempo, ¿verdad? Suspendimos. Entonces, que el próximo viernes queda la próxima fecha para hacer nuestra actividad.
0: Exactamente, claro, la inestabilidad y esto va a seguir, según estamos viendo nuestro pronóstico extendido, entonces, por una cuestión de seguridad también y de mejor organización, entonces, ya posponer directamente.
2: Así es, entonces, porque la lluvia no para, entonces, no vamos a poder hacer, entonces, dejamos para la próxima fecha. Entonces, invitamos a la gente el próximo viernes vamos a realizar nuestro evento.
0: Exactamente. Bueno, entonces, de esta manera, la información más concreta todavía de la mano de quienes se están organizando. Eulalio, hoy entonces una actividad que llega a la suspensión por este tema del clima. Así de fácil el tema.
1: Y así mismo, y se mantiene todo, don Eugenio, solamente se cambia el día, ¿verdad? Que no se va a poder realizar hoy, pero queda postergado para el próximo viernes, mismo horario, lugar, todo el cronograma sigue igual.
2: Así mismo es, queda el mismo sistema, entonces queda misma hora, mismo lugar, y entonces no hay variaciones.
1: Perfecto. La información que tenemos desde aquí, Darío, para la audiencia, literal un poco entonces por la cuestión de importancia también que tenían, porque habíamos promocionado durante la semana justamente la actividad de la Dirección de Tránsito y entonces queda postergado, es la palabra, no está suspendida la actividad, solamente se posterga la fecha por la inclemencia del tiempo.
0: Sí, y se entiende directamente la razón, ¿verdad?, que es el clima.
1: Así mismo. Gracias, don Eugenio, por este tiempo para con nuestro medio también, y así también la audiencia se entera de esta actividad que queda postergada.
2: Cuando guste, Eulalio, y estamos en las órdenes.
0: Excelente, Eulalio. Ahí entonces, para dar un poco a conocer de manera oficiosa lo que es esta actividad que se estaba preparando, es una actividad por tercera vez en el año y esta vez se da la casualidad de que viendo el clima, entonces a entorpecer un poco este tema, va a pasar directamente ya para el próximo viernes, agendar entonces ya para los amigos motociclistas.
1: Sí, así mismo, Darío, esta actividad, pero no para la lluvia, realmente. Estoy saliendo acá de la institución municipal, ambiente muy tranquilo también por la municipalidad, Darío.
0: Sí, donde seguramente ya se estará organizando para todo lo que tiene que ver con la sucesión, también al mando y otras actividades más institucionalmente hablando.
1: Claro, siempre hay un trabajo de por medio de esa transición del que va a estar.

0: estar ahora administrando durante los 5 años nuestro municipio. Seguramente están organizando ya con su equipo para poder realizar justamente el cuadro administrativo y obviamente la posesión de mando también, que el señor Miguel Ángel Ortiz no decía de que se tenía previsto para los primeros días del mes de noviembre.
1: Sí, estaba yo leyendo que esto compete directamente a la orden de llegada. Algo así estaba explicando justamente un candidato electo también en el departamento de Alto Paraná. A partir del 3 de noviembre está habilitado para esa asunción al mando y veremos. Seguramente ya se oficializó también ya la candidatura del ganador de las municipales.
0: Sí, eso ya se realizó justamente en estos días. También estaba viendo la entrevista que le estaban realizando los colegas en la capital departamental, de donde ya se proclamó al nuevo intendente de Santa Rita en el Tribunal Superior de Justicia Electoral, ¿verdad? Entonces, es una información también que vamos a estar siguiendo de muy de cerca, este traspaso de poder que es a nivel nacional, ¿verdad? El 5 de noviembre es creo que la fecha tentativa, pero vamos a cerciorarnos bien de la fecha exacta. Seguramente ya se están manejando los detalles aquí con la gente de la municipalidad y propiamente con el intendente electo.
1: Exactamente, muy importante esa información para conocerla un poco también y a darle el respectivo destaque y la cobertura que siempre la vamos a estar realizando como medio de comunicación, definitivamente.
0: Así mismo, y la otra información que compartíamos es justamente ahí compartí también en el grupo de WhatsApp de los colegas el audio que me había enviado la encargada de la encuesta que se va a realizar en la fecha de hoy también en Santa Rita, Barrio Buen Jesús, es donde se va a realizar. Hay una encuesta a nivel nacional, ¿verdad? Y a nivel distrito, por ejemplo, hoy se estará trabajando en Ardantari, es presidente Franco, y en Santa Rita, el departamento, y ahí están los encargados. La supervisora Eudes Benítez Morel es la que nos atendía hoy tempranamente y nos decía que alrededor de las 9 de la mañana, más o menos por ahí, van a llegar en Santa Rita y se van a acercar hasta la comisaría y desde ahí va a tener tipo una especie de resguardo también para que puedan realizar esta actividad. Con la lluvia no sabría decirte si se va a realizar o no, pero me imagino que sí. Pero vamos a estar atentos a la información de que nos dice la gente de justamente del Instituto Nacional de Estadísticas, si es que se va a realizar este trabajo. Pero a las 9 más o menos nos decían que iban a llegar ya en Santa Rita.
1: Excelente. Esperemos entonces, Eulalio, a ver qué pasa, sucede, y si se da el caso dentro del tiempo que tenemos, hagamos el contacto. Ahí estamos entonces esperando esta siguiente información de tu lugar también desde exteriores.
0: Sí, muchas gracias, Darío. La información aquí desde exteriores, jornada muy lluviosa por Santa Rita. Ambiente bastante tranquilo a esta hora de la mañana.
1: Excelente, muchísimas gracias, Eulalio, entonces, desde exteriores, compartiendo también con todos nosotros en esta mañana, secuencia informativa de Conexión Internacional. 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
0: 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Y ya estamos en el cierre de este contenido nuestro aquí en la mañana de Radio Progreso, de Conexión Internacional. Prácticamente 54 de las 8. Así estamos nosotros, esta compañía, en nuestra jornada lluviosa, inestable, pero con lo mejor, con una muy buena cara, mente positiva, vamos para adelante. 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
2: se... Seguimos avanzando nosotros aquí en la mañana. Ya estamos en la tercera hora del programa rápidamente. De vuelta ya estamos conectados con ustedes. 17 ya de las 9 en la República del Paraguay. 20 grados de temperatura, lluvia nos marca en el informe de las 9 a.m. la Dirección de Meteorología en nuestro digital también, en nuestro panel aquí, donde estamos teniendo todo ese contenido informativo que llega a través de la secuencia de contenidos en esta mañana. Linda mañana igualmente, tocamos las puertas del fin de semana. Conexión Internacional, el último capítulo ya de esta semana, ya regresamos con este formato el día lunes, pero siempre hay propuestas diferenciadas para ustedes, voces que están los compañeros también trabajando siempre para ustedes. 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
2: Vamos al cambio de monedas a estas horas de la jornada. Dólar al guaraní la compra 5.600, a la venta 5.770. Real al guaraní la compra 1.090, a la venta 1.160. El peso al guaraní la compra 3.40, a la venta 3.95. Y el dólar al real en la compra 4.98. A la venta 5.13.
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2: Y ahí estamos compartiendo con ustedes de esta manera nuestra información, nuestros contenidos dentro de lo que es esta propuesta de viernes, ya última parte de lo que corresponde a las informaciones. Vamos con algunas justamente. Landi Torres apunta al Senado en 2028, asume responsabilidad por las derrotas coloradas en Alto Paraná. Tras esta... este tipo de ataque de algunos correligionarios, de algunos dirigentes departamentales, el gobernador de Alto Paraná, César Landi Torres, respondió a las críticas del senador Javier Zacarías Irún. Reconoció su cuota de responsabilidad por los resultados adversos del Partido Colorado en las elecciones municipales y adelantó que una eventual candidatura al Senado forma parte de sus conversaciones políticas de cara al 2028. En declaraciones brindadas a medios de prensa, el jefe departamental sostuvo que no pretende deslindarse de los resultados electorales, especialmente de las derrotas. Asumo mi grado de responsabilidad por los resultados donde no fuimos ganadores ni favorables en los 8 distritos a nivel departamental y especialmente en Ciudad del Este. No vamos a sacar la nalga de la jeringa, pero ahora no es cuestión de buscar culpables, expresó Torres. El gobernador señaló que el momento debe servir para evaluar los errores y extraer conclusiones desde cada resultado electoral. Él mismo, de esta manera, destacó que el Partido Colorado logró recuperar administraciones municipales importantes. Entre los distritos mencionó presidente Franco Mingaguazú, Domingo Martínez de Irala, Raúl Peña e Iruña, donde resaltó los resultados obtenidos por la ANR. Y así estamos entonces en la observación de estos grandes momentos que hemos vivido con las elecciones municipales. Así que vamos viviendo siempre el día a día y siempre llevando lo mejor en cuanto a las propuestas se refiere. Nosotros, que con los contenidos informativos vamos a seguir en instantes nada más. Queremos estar en secuencia con ustedes. Esta parte de nuestro programa. Luego de la pausa ya tenemos los informes meteorológicos extendidos, tenemos más contactos exteriores, más información, todo lo que pueda ser de servicio, de utilidad, de actualidad para ustedes aquí en la 88.3. Esto es Conexión Internacional, capítulo 5 de la semana.
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2: Y así estamos ya en el último bloque del programa. Nosotros, 45 minutos exactos de las 9 en la República del Paraguay. Aquí estamos compartiendo con ustedes Santa Rita, Alto Paraná, región sur del departamento. Nosotros abocados, como siempre, a la información y los contenidos. 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Acompañándonos ya a estas horas de la mañana, nosotros vamos compartiendo con ustedes este segmento interactivo y lleno de propuestas. A ver, probamos el contacto con nuestro compañero Eulalio para ir cerrando ya la semana laboral en Conexión Internacional, ya esta última parte de lo que es nuestra jornada dentro de nuestras labores periodísticas. ¿Qué tal, mi querido Eulalio? Ya cerrando tu participación también.
3: Así mismo, Darío, recién se puso en contacto conmigo la que encabeza todo este trabajo del censo, y me envía un audio justamente, no me dio tiempo de escuchar antes de entrar contigo al aire para poder comentar con detalles. Lo cierto y lo concreto es de que en la fecha de hoy hay este trabajo del Instituto Nacional de Estadísticas en el barrio Buen Jesús. Entonces, para la gente del barrio Buen Jesús es importante pasar esta información. La supervisora, en este caso, Eudis Benítez Morel, es la que me estaba contactando. Ahora llegaron a la comisaría y de ahí ya parten ya al barrio Buen Jesús para realizar esta actividad. Los detalles los vamos a tener ya en las demás programaciones, Darío, ya las explicaciones correspondientes con respecto a esto. Y bueno, y nosotros cerrando nuestra participación desde exteriores, jornada lluviosa, un poco movimiento por la ciudad de Santa Rita. Estamos hablando también, te comento, con el equipo de transición que ya está preparando el intendente electo. Ya está un equipo que se está preparando para justamente realizar. Y estaba mirando también las informaciones en el ámbito departamental. El 3 de noviembre está previsto en Minga, Guazú y Hernandarias, es lo que ya publican también los medios regionales. Entonces, también abocar la tarea nuestra con respecto a eso, ¿verdad? De cómo va avanzando todo este proceso de transición y la asunción de las nuevas autoridades, tanto en la intendencia como en la junta municipal. Informaciones que vamos a estar ampliando en nuestras programaciones y en especial en Conexión Internacional.
2: Exactamente, ya estamos observando justamente que prácticamente en todos los municipios los candidatos electos se acercan ya para empezar la transición, levantando datos seguramente, hablando con los funcionarios. Obviamente habrá gente nueva dentro de los municipios y, bueno, una cuestión administrativa que corresponde. Así cerramos esta parte, mi querido Eulalio, una muy buena semana, dentro de todo con mucho contenido, esperando que pases bien el fin de semana y ya, si Dios permite, regresar el lunes con todas las energías puestas.
3: Así mismo, y dejando la invitación para la ciudadanía santarriteña y a toda la gente que quieran apoyar a su selección, acompañar en este caso de selección, porque se tiene que viajar bastante lejos hasta San Alberto, pero está todo ya organizado. La Federación de Fútbol del décimo departamento ya está organizando todo lo que respecta a la parte de la organización para la final ida. Santa Rita hace historia en esta etapa y llega en las dos categorías. Soy 16 contra Franqueña a las 16 horas y a las 16 horas contra la Liga San Alberto de Deportes. Así es, la Liga San Alberto de Deportes es la sigla de esta liga que llega también a la final y enfrentará a la Liga Santarriteña de Fútbol a las 16 horas este domingo 11 de octubre Estadio Municipal de San Alberto. Ahí entonces la invitación para toda la gente que quiera acompañar a la Blanca y Azul Potencia. Y con esta información nos vamos despidiendo de ustedes, desearles una excelente jornada, un buen fin de semana a los colegas y a continuar escuchando las programaciones y el móvil millonario que está en marcha.
2: Así mismo, modo móvil millonario también. Muchísimas gracias, Eulalio. Feliz resto de jornada y buen fin de semana, por sobre todo.
3: Igualmente.
2: Ahí estamos con el compañero Eulalio también para ir compartiendo con él esta última parte ya. Excelente, como siempre, la cobertura. Tratando de llevarles la información que compete, la que está cerca nuestra también y la que les interesa a ustedes. 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
2: Vamos a unos últimos informes y ya venimos para el cierre.
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2: Persisten las intensas lluvias y tormentas eléctricas en casi todo el país. El sistema de tormentas que ingresó ayer al territorio nacional continúa su avance, dejando a su paso importantes acumulaciones de agua, ráfagas de viento de gran intensidad y episodios puntuales de granizo en diversas localidades. Gracias a Dios, en la ciudad de Santa Rita tenemos una lluvia mansa, se podría decir. Instan a la población a tomar precauciones ante el desarrollo ininterrumpido de estas condiciones adversas. Para este viernes, la masa de aire inestable mantendrá su influencia sobre la totalidad de los departamentos de ambas regiones, incluida la capital, puntualiza la Dirección de Meteorología. Se anticipa la persistencia de lluvias intensas acompañadas de descargas eléctricas, con un alto riesgo de que se registren fenómenos de tiempo severo a lo largo de la mañana, por lo que se sugiere dar seguimiento a las alertas oficiales vigentes. De cara al fin de semana, el núcleo principal de tormenta se desplazará hacia el norte y este del país durante el sábado y el domingo, donde se prevén lluvias de consideración. En contraste, para el resto de los departamentos se pronostica una paulatina mejoría, limitándose las precipitaciones a eventos leves, dispersos y de corta duración. En lo relativo al ambiente, la jornada de hoy, cálida, en el territorio predominante, caluroso también, de paso, para el sector norte. Para el sábado y domingo, el paso del frente dejará una marcada moderación térmica, propiciando un panorama de amaneceres frescos y tardes notablemente más templadas a nivel nacional.
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2: Y bueno, este caso que acaparó la atención semanas atrás, hablamos del caso Hugo Javier. Él no recuerda eventos previos a su hospitalización, indicó la psicóloga forense. Raramente. La psicóloga forense Alma Segovia, integrante del equipo técnico encargado de evaluar el estado de salud de Hugo Javier González, confirmó que el exgobernador del Departamento Central presenta secuelas neurológicas severas, caracterizadas por pérdida de memoria reciente y episodios recurrentes de desorientación. Cuadros que surgieron a raíz de una meningitis bacteriana combinada con un traumatismo cranoencefálico. Patologías que motivaron su internación de urgencia en el Hospital Nacional de Itagua. Él sabe cómo es, dónde está, porque pregunta y se le dice que está en un hospital, pero por supuesto no recuerda qué le pasó. Su cuadro es complejo, no podemos decir que es una sola causa, porque tuvo traumatismo cráneoencefálico y una meningitis, entonces hay mucho que explorar todavía. Las afirmaciones de Segovia se urgen en el marco de las evaluaciones periciales solicitadas por la justicia que determinarán si el ex animador y locutor de radio y televisión cumplirá su pena en una penitenciaría bajo arresto domiciliario. Hugo Javier sigue en una evaluación médica, tuvo un cuadro muy delicado, él requiere de medicación y un tratamiento exhaustivo y minucioso para que él pueda volver a recuperarse totalmente, declaró la especialista. Y ya cerrando nuestro bloque, hablamos un poco también de INDEGA. 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Cerramos nuestra participación, nuestro contacto, nuestro contenido. Esto es Conexión Internacional. Si Dios permite, regresamos el próximo lunes, otra semana más de octubre. Y con las propuestas, las novedades, la actualidad y la información, como siempre. Quedan ustedes en contacto, siguen ustedes oyéndonos a través de LMP, La Mañana de Progreso. Un abrazo grande a todos aquellos amigos oyentes, seguidores que están siempre con nosotros. El fin de semana con buenas propuestas, el especial también del móvil millonario que está cada vez más cerca, 26 millones de guaraníes en premios. 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Y ya estamos en modo móvil millonario a participar. La invitación especial a las empresas para que se sigan adhiriendo con nosotros y tengamos un gran evento, esto que ya es tradicional de la 88.3 Radio Progreso. Cerramos aquí nuestro encuentro en instantes. LMP para todos ustedes.

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0: Y así seguimos con ustedes aquí en la 88.3, compartiendo música, estos éxitos que van siendo complementados con nuestra presencia también. 21 grados de temperatura, LMP, la mañana de Progreso. Un abrazo para la gente que está en sintonía. Ustedes que nos siguen, lo hacen a través de las redes sociales, lo hacen también a través de los aplicativos de la radio, en www.radioprogresofm.com.py. Nos pueden escuchar también. Estamos con ustedes, nos conectamos, nos contactamos y les programamos música. Hasta las 12 estamos. 70% probabilidad de lluvia, señoras y señores. Esto va a continuar. Estar atentos. A no bajar la guardia. Y seguir, como dice la Dirección de Meteorología, los informes que son tan importantes. Aquí estamos. Queremos que sean parte, formen parte de nuestra programación diaria de 10 a 12, capítulo número 5 también, para ir cerrando la semana laboral en el MP. La mañana de Progreso, mientras esperamos la vuelta de don Lucio Campos, que ya está ahí cercana. Está allá, sí señor. Este domingo hay un gran evento solidario que queremos invitarles también a todos. 11 de octubre en la ciudad de Tabapé. Y lo más lindo de todo, lo que queremos comentarles un poco también, esto que tenemos pautado nosotros con respecto a nuestro gran móvil millonario, tradicional, cada vez más grande y siempre con las marcas y con las empresas que nos apoyan. Y para ustedes, oyentes, audiencia, que están siempre en el seguimiento de todo lo que emprendemos desde nuestra comunicación. Iniciamos LMP, viernes, gris, pero con la sonrisa en el rostro, porque un día más que nos regala Dios para estar con ustedes.
1: Su

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0: Música programada, LMP La Mañana de Progreso. Un abrazo a la gente que ya está en sintonía, a la gente que nos sigue, que está siempre prendida a nuestro trabajo, porque hay mucho contenido, estas que son programaciones exclusivas, como siempre en la 88, llevándoles lo mejor. 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
0: Linda mañana, a pesar de la inestabilidad que sigue rondando todo el Paraguay. Nosotros ya en instantes vamos a estar con algunas informaciones también para ver un poco qué está pasando en el mundo de los negocios, la información de primera mano. Todo está aquí en esta secuencia, programación de 10 a 12. Ya nosotros cerrando también el MP, esperando próximamente la vuelta de nuestro compañero Lucio Campos. Aquí le estamos guardando el lugar, estamos seguros de que así va a ser. El domingo hay un muy especial evento de solidaridad también para nuestro compañero. Vamos con todo que se puede. Don Lucio Campos, fuerza desde aquí, desde los estudios de la radio, los compañeros, el equipo completo. Porque ya necesitamos también, sí, la voz de Don Lucio Campos. Aparte, el gran móvil millonario que ya está en plena campaña de promoción. Y nosotros que empezamos con el especial el próximo 19 de octubre. Vamos, 23 de diciembre, el gran sorteo de los 26 millones de guaraníes. Arrancamos con todo el fin de semana. Tocamos las puertas de esta última parte del viernes, ya pensando en el sábado y en el domingo. Aquí, secuencia para ustedes. 88.3, 46 ya de las 10.
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0: 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Ya estamos en esta segunda hora del programa de LMP, la mañana de progreso. A toda la gente que está en sintonía con nosotros, vamos avanzando. Puedes descargar la aplicación de la radio a través de el Play Store y ahí ya nos estás escuchando. Avanzamos en esta propuesta. Linda mañana. Una mañana que se presenta, la verdad, muy atractiva con esta emoción de poder compartir con ustedes siempre a través del aire del 88.3. Y nosotros que queremos acompañarles, vamos a mirar algunas informaciones en el ámbito de los negocios. Comercio sumó más de 25.000 empresas desde 2023 y apunta a fortalecer el empleo. El sector comercial incorporó más de 25.000 empresas desde 2023 en un proceso que también impulsó la inclusión de más trabajadores al sistema de seguridad social. En este contexto, el Ministerio de Trabajo, Empleo y Seguridad, el Sistema Nacional de Formación y Capacitación Laboral y la Cámara Paraguaya de Comerciantes Mayoristas y Minoristas del Paraguay firmaron un acuerdo que hace que se fortalezca la capacitación y facilitar el acceso al empleo formal. El memorándum de entendimiento fue suscrito en la sede de la Confederación Sudamericana de Fútbol, Conmebol, durante la apertura de la Expo Comampar 2026. Participaron la ministra de Trabajo, Mónica Recalde, el secretario técnico del SINAFOCAL, Alfredo Mongelos, y el presidente de Comampar, Silvio Jiménez Colmán. La alianza público-privada busca identificar las necesidades de formación del rubro y desarrollar programas acordes con la demanda laboral. La iniciativa pone especial atención en los jóvenes y apunta a mejorar sus posibilidades de inserción, permanencia y crecimiento dentro del mercado de trabajo. Así también, durante el acto, Recalde destacó el dinamismo del comercio en la incorporación de empresas y su aporte a la formalización laboral. Señaló que el crecimiento registrado desde 2023 se tradujo en una mayor cantidad de personas integradas al sistema de seguridad social, especialmente entre los jóvenes. La ministra sostuvo que el objetivo es facilitar la expansión de las empresas y profundizar el trabajo conjunto con los distintos actores del sector, considerando su capacidad para generar oportunidades laborales. Es bueno el crecimiento, es importante, lo necesitamos. Paraguay debe crecer y por eso Santa Rita es un gran ejemplo en eso, con oportunidades laborales, con empresas, comercios y por sobre todas las cosas, con mucha fuente de trabajo, importante. Compartimos con ustedes a 14 minutos de las 11 la propuesta de la mañana, LMP. Sigan con nosotros, estamos actualizados hasta la hora 12.
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0: Más excelentes propuestas aquí en LMP, la mañana de progreso. Vamos prácticamente en el cierre de nuestro contenido informativo, con música, con todo lo mejor, en el formato que les entregamos de 10 a 12 horas. Capítulo final de la semana. Ustedes van a estar en instantes ya escuchando Fútbol a lo Grande, Monumental. En la cabeza, el número uno, Arturo Máximo Rubín. Nosotros les dejamos luego de la pausa ya con ellos, aquí cerrando en este capítulo fin de semana. Disfruten de lo que resta del día. Cuídense bastante si están manejando, conduciendo, si están haciendo recorridas, entregando sus servicios, porque el clima está inestable. Según estamos viendo, esto va a continuar. Así que a estar muy, pero muy atentos con los informes meteorológicos también. 22 grados de temperatura, nublado a estas horas, es lo que nos marca la Dirección de Meteorología, 40 grados, 40%. 40% la probabilidad de precipitaciones, 22 grados, la máxima para hoy 23. Y ahí estamos, de esta manera, acompañándoles siempre. Un abrazo a todos, sigan en sintonía con nosotros, si Dios permite, ya nos reencontramos a la tarde. Aquí nosotros ponemos punto final a LMP, la mañana de progreso. Sigan con nosotros en instantes, Fútbol a lo Grande.
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0: por ahí se tomó unos días para poder recuperarse, trabajando diferenciado, y gracias a Dios lo pudimos tener contra Cerro, ¿verdad? Cuando lo necesitamos. Por eso él no había arrancado el partido, porque no lo sentíamos al 100%, y sobre todo que por ahí en la cabeza iba a estar un poco preocupado con la pierna y no tan enfocado en el partido, y preferimos ahí usar a los hombres que sí iban a estar al 100% enfocados y también de salud, ¿verdad? Esta semana Marcos, justamente hoy, ya hizo un trabajo mucho más agresivo, mucho más exigente para probar la pierna, y seguramente mañana ya lo vamos a tener normal con el grupo, faltando todavía casi 3 días para el partido.
1: Y bueno, Eduardo, a la espera del lunes, partido de mayo Ameliano, hablamos con los técnicos, Roberto Nani, con vos, y bueno, de aquí hasta el lunes, ¿cuál va a ser la actividad a la espera del partido en lo que viene para el 2 de mayo, Eduardo?
0: Y nosotros mañana trabajaremos por la tarde, trataremos que sea en un horario de que sea parecido al del partido, para bueno, agarrarle el clima a lo que sería el lunes. Veremos cómo está el clima también por acá mañana. Ya sería una carga más baja con respecto a lo que fue hoy, y bueno, ya tenemos también, mostraremos seguramente un poco del material del partido pasado con Cerro, cosa que a veces queremos mostrar al jugador para corregir, para mejorar o para seguir haciéndolo bien, que lo bueno que hicimos. Y después, bueno, hablando un poco del rival, un rival sabemos difícil, un rival que sabe a lo que juega, un rival que viene teniendo un entrenador durante todo el año, que juega muy bien al fútbol, que propone todo el tiempo, sea de visitante o sea de local, siempre trata de ser protagonista en cuanto a su juego, y seguramente va a querer venir también un poco a lavarse un poco la cara de la derrota que tuvo el partido anterior con Rubio Ñu. Y sabemos que, bueno, tenemos que estar concentrados, metidos, y ojalá que podamos hacernos fuertes en nuestra cancha, podamos conseguir otra vez los 3 puntos que nos permita seguir ahí arriba en la pelea.
1: Bueno, Eduardo, gracias por tu tiempo, pendiente de toda esta programación que mañana comienza con jornada sabatina. Gracias, Eduardo, muy amable.
0: Dale, Arturo, a la hora, un abrazo.
1: Gracias, Eduardo, le dejo al técnico el 2 de mayo.
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1: Bueno, quería hablar de delantero.
3: Sí, lo más lindo del fútbol son los goles. Tenemos que hablar de delantero. Hace 7 meses que estamos hablando de los arqueros.
1: A la puta.
3: Y en especial de un arquero.
1: ¿Por qué Pio te pone así?
3: No, no, Olveira. Te gustó, ¿eh? Marco Arturo, será.
1: Vos, pero está de acuerdo, no sí, se puede hablar de los arqueros.
4: Sí, se puede hablar. Ya, bueno, repetitivamente, capaz, no.
3: A ver, claro,
5: Yo hablo de lo que se ponga en la mesa.
1: Claro, y él, hermano, quiere hablar de los arqueros. Tiene que tener nacionalidad paraguaya para hablar de los arqueros.
3: No, no, allá.
1: Pero respondeme lo que te pregunto.
3: En mi boca, cosa que vos decís. No. Así como dice Germán, si es bueno, que sea chino, paraguayo, argentino. Vos nomás quisiste instalar. Bueno, ya, papá.
1: No, ¿qué es lo que yo quise instalar? Mírame
3: y
1: la cara.
3: Y vos entraste en el programa diciendo, no, es lo mejor arquero del fútbol hoy en día, extranjero, dijiste.
1: Yo pregunté.
3: No, es pregunta, afirmaste. Tener audio archivado, Gustavito.
1: A la puta nada.
3: ¿Verdad que así fue? Afirmando.
1: Yo dije, lo mejor es los arqueros que están luciendo son extranjeros, más lo que yo dije.
3: Pues así más o menos.
1: Pero yo no dije que el paraguayo no sirve.
3: No, pero y ahí queremos debatirnos. Es que vos por ejemplo,
1: ¿por qué yo le dije lo que era una persona criticando? No hace falta ni.
3: No, pero yo.
5: ¿Por qué no hacemos un análisis de los dos equipos? Y ahí nos sacamos las dudas.
1: ¿De qué?
5: De los arqueros.
1: ¿Y hablan? Yo no tengo problema.
4: Olveira.
5: ¿Quién es el puntero?
4: Olveira.
5: ¿De Olimpia? Olveira. ¿Qué tal?
4: Sí.
5: Bien. Creo que ¿el segundo del torneo quién es?
4: Mourinho.
5: Bien, libertad. Buen torneo.
4: Ahí paraguayo. Sí, pero Olveira bueno, es ex extranjero.
5: No importa. Pero hoy defiende al Albirroja. Hoy defiende al Albirroja. Tercero, ¿quién es?
3: ¿Dos de mayo?
5: Uruguayo toda la vida.
4: Claro.
5: Ah, 2 de mayo.
4: 2 de mayo. Sí,
5: Víctor.
4: Uruguayo toda la vida, claro.
5: 2 de mayo.
4: 2 de mayo, Rossi. Rossi, bien. Bastante regular.
5: Regular. Después.
4: Nacional, Santiago Rojas.
5: Bien, bastante regular.
4: Este está haciendo un buen torneo.
5: Bastante regular, sí.
4: Trinidense ahora cambió otra vez. Ahora es Víctor Zamudio.
5: Paraguayo.
4: Porque Dufour jugó hasta hace 4 o 5 fechas.
6: Estuvo pifiado.
5: Santo Limpia fue su. Bueno, después de Trinidense.
4: Guaraní, Miguel Martínez.
5: Bien.
4: Bien. Puede mejorar, pero bien.
5: Pero bastante regular.
4: Aparte, él venía de ser suplente en Emiliano y.
6: Él no empezó. ¿Quién empezó en Guaraní antes de él?
5: Y Servio. Gaspar.
4: Servio Antonino Martínez jugó un partido y ahora. Claro. Miguel.
5: Después otro.
4: Emiliano Ángel Sánchez jugó todos los partidos.
5: Tiene regularidad por la edad, pero es buen arquero. A mí me gusta mucho y tiene.

0: ficción.
1: Cerro Rofo.
2: Regular.
0: Regular,
1: sí. Su defensa no le ayuda mucho, que digamos, pero puede mejorar.
0: Sí, pero sí, bueno, hay errores técnicos que los pudiera mejorar.
1: Luqueño, o sea, ahora agarró Campisi en los últimos tres partidos.
3: Un experto en la portería.
0: Campisi
1: antes atajaba a Francisco Mongelón.
3: Sobre Rofo.
0: Bien, el último partido le hicieron tres, pero no sé si qué responsabilidad tuvo.
3: No.
0: Pero creo que no. Bien, Campisi.
1: Después Rubio Ñu tiene Fraga. Rubio Ñu que rotó mucho arquero.
0: Sí, pero este Fraga.
1: Tuvo cuatro arqueros de este torneo.
2: Toledo. Sí,
0: en Copa Paraguay ataja otro.
1: Canteros.
0: En Copa Paraguay ataja otro chico.
1: Lautaro Maldonado.
0: Maldonado.
1: Que es argentino también.
0: Ah, argentino.
1: Sí, él vino de un torneo regional.
0: Yo pensé que era paraguayo.
1: No, de un torneo regional. Debutó ante Guaraní en Villaliza.
0: Bastante bien.
1: El único paraguayo que tiene arquero es Servín, que no juega. Servín jugó un partido.
0: Carlos,
1: que recibió los cinco ante Olimpia. Sí. Después ya no jugó más.
0: Bueno, después otro.
1: Recoleta, que es otro que rotó arquero. Tres arqueros diferentes usó.
0: Tiene dos paraguayos y uno argentino.
1: Sí, Toledo, Ferreira y Marcengo.
0: Para mí, Ferreira. Es el más regularcito de los
1: tres. Y San Lorenzo ahora, Wilson Quiñones.
0: Y antes estaba Franco, que era buen arquero. Se ha equiparado, hoy hay más. Hay más paraguayos que extranjeros. Pero los extranjeros, que dentro de todo han rendido bien, me parece.
1: La peor defensa del torneo es la de Recoleta. 26 goles concedidos.
0: Me gusta esa palabra, defensa, bien, Víctor.
1: Sí, no, sí. No,
0: porque
1: culpar
0: por ahí el peor arquero.
1: La peor defensa.
0: Bien.
1: Después lo sigue Luqueño y Rubio Ñu, 24. Bueno, para ambos.
4: Pasamos entonces por pedido tuyo.
3: Sí, por favor.
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4: Parece que acá todo de Olveira. No, es así, vuelve Olveira de la selección y va a ser tenido en cuenta y va a jugar el partido otra vez. Reaparece en Olimpia. ¡Olvi!
3: Sí, sí. En Olimpia sí.
4: ¡Olvi!
1: Y a Denis, que le gusta el dato de los atacantes.
3: Por favor.
1: El equipo que más goles metió en el torneo es Trinidense.
3: Epa.
1: 23. Y el segundo es Olimpia, 22.
0: Así está. ¿Cuántos goles hizo Trinidense?
1: Goles, 23.
0: Víctor,
1: goles,
0: y encima los goles de Trinidense no fueron todos delanteros, ¿verdad?
3: No.
0: Los volantes llegan mucho, sí, los centrales han hecho goles.
1: Y ahora en realidad saltó esta fecha porque antes estaba con 20, metió 3 de una. Pero igual, estadísticamente hoy el que más tantos tiene 23, seguido por Olimpia que tiene 22 y después aparece
0: Mirá, Libertad. Y eso es cuando 21. Muchas veces dice que los equipos de Arruga son conservadores, que juegan mal el error al rival. Mirá vos, equipo goleador.
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4: ¿Por qué pones esa cara, Ricardo?
3: No sé.
4: No, porque no sé.
3: Así no me lo hace su cara.
2: Bueno, salimos de vuelta en el arquero.
3: Me gusta destacar a Trinidense. Es un
0: buen dato, tiro Víctor.
3: Que sabe jugar primera división. Sabe jugar, su entrenador principalmente. Es joven, pero tiene mucha experiencia.
2: ¿Hace cuánto está en el club?
3: Tiene que estar en la agenda de los clubes grandes y de la selección paraguaya, el señor Arrua.
0: Claro, vos sabés que
3: en la agenda.
0: Yo siempre me pregunto, porque yo trabajé con José
3: en
0: Arrua.
3: En la agenda, señor.
0: Y
3: estoy seguro que no está en la agenda de ninguno de ellos. No, y tiene que estar por la experiencia.
0: Claro.
3: Sabe jugar primera división.
0: Pero, Denis, vos sabés que cuando jugás en instituciones, digamos, que te obligan a pelear títulos, vos tenés que jugar de otra manera.
3: Y
0: o sea,
3: sí.
0: El salir a proponer, a buscar los partidos. Mira los partidos de Trinidad y con José, no son tan de así.
3: No son. Por eso sabes jugar.
0: Espera a tu rival, te juega a contragolpe, pelota quieta, muy vivo.
3: ¿Qué le pasa a
0: Habría
3: Recoleta?
0: Habría que ver el día que esté.
3: ¿Qué le pasa a Recoleta? Quiere atacar y ya está perdiendo 8 o 9 partidos.
0: A Recoleta le falta más de Trinidense, de tener algo más de Trinidense.
2: Pero si Arruga, sabe jugar. Si Arruga va a un equipo grande, va a tener más material. Mucho
0: claro,
2: más material que
0: sí,
2: tiene.
0: Pero hay que ver la propuesta. Por eso a mí me encantaría verlo, José, en una institución más.
3: Pero con la experiencia que ya tiene, seguro ya sabe eso, analiza todo.
0: Sí, claro.
3: O sea, que tiene experiencia
0: no,
3: primera edición acá en Paraguay.
0: Tiene un gran cuerpo técnico.
2: A mí lo que no me gusta es que se lo encasille como técnico de equipo defensivo, de equipo chico. Porque
3: no,
2: ahí.
3: Sabe bueno, jugar primera
0: Por eso tienen que tener la oportunidad
2: no,
0: de
2: pero, que saber pero, jugar. Hoy está encasillado así, él.
0: ¿Y pero por qué?
2: Y porque nunca dirigió a otro lado.
0: Ahí está.
2: Sí, pero tiene que animarse.
0: O los clubes tienen que animarse a contratarlo.
3: ¿Y cómo le encasillan a Olimpia Cerro?
2: No sé, yo cómo se lo encasilla.
3: Su técnico.
2: Y también es ofensivo. O intenta ser ofensivo.
3: Intenta ser ofensivo. Costa,
2: sí, pero no se cuelga
1: el travesaño. No, no, colgarse el travesaño no, pero
3: Tiniense no se cuelga tampoco. No,
0: yo creo que Tiniense, o sea, es más físico, él se dedica más a lo físico, a hacer equipo físico, no importa si juega bien o mal, pero físico, físico.
1: O sea,
0: físico.
1: Olimpia sabes que no va a jugar bien, pero tiene recursos como para ganarte un partido por individualidad. La vez pasada metió dos puntas, por ejemplo, sí. Y con eso, o sea, tiene alternativa, pero no podemos definir a un técnico de un equipo que juega lindo o algo así. No. Ni Olimpia ni Cerro, Cerro sigue mucho menos.
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4: Vuelve al arco. No puedo hablar de Olveira. ¡Olvi! Ese es Ricardo, Olvi le llama. Espero que en el comentario diga Olvi paró muy bien.
0: No.
4: Olveira y Richard Ortiz.
6: Mate con café.
4: ¿Cómo te va, Norman Rieder?
7: Comandante, ¿cómo te va?
4: ¿Cómo andás vos? ¿Cómo anda el Chinidense? El equipo más goleador es Chinidense.
7: Sí, señor. Atento a tu... Acá estamos atentos.
4: Bueno, pero digo, el equipo de mayor producción de goles en el campeonato es tu equipo, Chinidense, Norman.
7: ¿El que más goles tiene, no decís?
4: Sí.
7: Ah, mira, la verdad que ese dato no tenía la vista, pero sí, hasta la última revisión vi que habíamos metido muchos goles y que son también muchos los goleadores, no solamente Luis, sino que Camacho se puso a tiro y también tenemos goles de Viera, o sea que eso, y de varones también, eso es importante.
4: No, por eso estoy diciendo, porque puede considerarse que por su condición, lo digo entre comillas, podría ser más defensivo, pero muestra lo contrario, es el más goleador del campeonato.
7: Sí, bueno, eso es un dato que realmente no lo tenía así ahora mismo a la vista en el frente del cerebro, pero bueno, dato lindo, dato importante también porque el equipo entero es importante.
4: Sí, totalmente, y la combinación, jugadores, figuras, y a tomar todos los recaudos contra San Lorenzo, ¿vos pensás que porque es descendido qué va a pasar?
7: Bueno, mira, el partido de mañana son esos partidos de los más desafiantes. San Lorenzo viene jugando cada vez mejor, le hizo un partidazo, creo que para Olimpia el fin de semana pasado. Es un equipo que viene, si bien ya tiene los números jugándole en contra, pero realmente tiene un fútbol cada vez mejor y son los equipos los que no hay que descuidarse ni un momento realmente. Y la verdad es que ese partido es un partido que para nosotros es sumamente importante. Así que, bueno, y una cancha donde nos cuesta ganar y me voy con la fe de que mañana nosotros podamos hacer un gran partido ante un rival que complica muchísimo.
1: Presidente, y por ahí también la cuestión numérica favoreció este fin de semana a varios clubes el tema de que se haya neutralizado Olimpia y Nacional, porque todos se acercaron de vuelta. 2 de mayo ganó, ustedes ganaron, Libertad otra vez alcanzó Olimpia, o sea, está todo muy parejo en la parte alta de la tabla, y entre 6 clubes hay 5 puntos de diferencia apenas.
7: Así mismo, Víctor, es un campeonato en ese sentido atípico, porque normalmente hay un equipo que se suele despegar de los demás, solía ser Libertad, después pasó a ser Olimpia, y bueno, ahora hay una cosa rara ahí que es muy buena para el torneo, porque a nosotros como trinidenses no pone muy cerca. Creo que estamos a 3 puntos del puntero y eso es algo que no es poca cosa. Y bueno, estos partidos como el que viene, para todos los partidos son importantes, quedan todavía creo que 30 puntos en juego, que es mucho, y bueno, esperemos que podamos seguir pelando de arriba, que ahora como que nos pusimos de vuelta a tiro.
1: Presidente, una última, como siempre, aprovechando su gentileza para actualizar situación de lesiones, si es que hay alguna baja, algún jugador que recuperan para este partido, así actualizamos también nuestra lista para mañana.
7: Bueno, lo más importante creo que es que más el tema de las tarjetas, ¿verdad? Abreu pagó sus penas y Bruno está en buena recuperación, pero no estoy seguro si mañana va a poder estar todavía.
4: Bueno, Norman, muchísimas gracias por tu tiempo, pero soy muy atento. Gracias, Norman.
7: No, comandante, al contrario. A ustedes sí que gracias por el interés, siempre con el teniente. A la orden de siempre, un fuerte abrazo para todos.
4: Gracias, no me ríe, presidente teniente.
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4: Pasámoslo aquí en entonces, Recoma, por pedido tuyo, ¿verdad?
3: Y...
4: Estaba mirándote en la cara, ¿qué opinás, Dolveira? ¿Qué pensás, Dolveira? Listo,
3: y hoy en día no es una figura capital en el Olimpia. No, hoy en día, anteriormente sí, como decía mi amigo Ricardo F, que fue campeón y fue el 70% en el equipo.
4: Nosotros no dijimos 70, vos decís.
3: Sí, está bien, yo me hago responsable de lo que digo, pero en su momento cuando salió campeón sí fue sí, demasiado importante.
2: Se dio porcentaje, 70, 80 era Olveira, no era
3: Olveira en su momento cuando salió campeón. Hoy en día no es ese Olveira tan determinante que ataja, o sea, no sé, pero sí sigue siendo un buen arquero, ¿verdad? Quizá porque no le atacan mucho hoy en día a Olimpia, por eso no es tan figura, ¿verdad?
2: Totalmente.
3: Pero bueno,
0: acá se cae la botella. ¡Olveira!
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3: Desde la semana pasada ya quise destacar la actuación de Triniense. Gracias por el espacio que me das, estos dos minutos ahora. De lo bueno que está trabajando el Deportivo Triniense. Dos minutos, gracias. Seguimos. Entonces, la semana pasada ya quería decir eso, pero venía. No, ya hablé mucho ya de Triniense, espectacular. Seguimos. Ojalá que siga así, ¿verdad? Porque no está ni con el tema del descenso, no está. Al contrario, siempre pelea copas y se mantiene muy bien. Eso es lo bueno de Triniense. Se mantiene en primera división, increíble. Mira que cuesta mantenerse en primera división.
2: Pero ahí está la seriedad del club, del presidente, del técnico, del gerente deportivo.
3: Del gerente deportivo.
2: Porque cuando las cosas estaban mal y Arruda presentó renuncia, nadie la aceptó. Lo convencieron que se queden y todos salieron juntos a flote. ¿Fue cuando jugó 2024 la Copa o 2025?
1: Jugó 2024, la Libertadores, y después pasa a Sudamericana.
2: Sí, y ahí se le complicó en el tema del promedio, sí, porque iban dejando escapar puntos importantes. Pero se mantuvo todo el mismo equipo y salió a flote de vuelta. Eso habla de la continuidad y de la seriedad en el trabajo, de no cambiar por cambiar.
0: La única vez que incorporó, digamos, en masa y no tanto en calidad, fue cuando le fue mal. Sí, que fue para la Copa Libertadores.
1: Sí, que trajo ecuatoriano, colombiano,
0: muchos extranjeros, muchos jugadores afuera, de acá mismo, o sea, sobrepobló el plantel y le fue mal. Que ahí fue cuando quedó eliminado en las copas, bajó el promedio, y cuando volvió a ser, digamos, lo normativo que son ellos, empezaron a buscar otra vez la regularidad que tienen ahora.
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4: ¿Y los delanteros del fútbol paraguayo?
1: Y hoy voy a mirar la tabla de goleadores. Voy a mirar, ahora voy a actualizar. Sí, Vegetti es uno de ellos.
3: ¿Vegetti es el volador?
1: Sí.
4: Ahí me da la cara.
1: Vegetti y Elvio Vera.
3: No, perdón. Elvio Vera.
4: Es argentino.
3: No, es por eso.
2: Sin ser,
3: no es la nacionalidad,
2: sin ser delantero centro, es goleador Vera.
1: Vegetti y Elvio Vera. Eso es lo que Elvio hizo, dos goles de penal. Vegetti no es
0: Elvio, eso delantero que vos querés tener siempre.
2: Iba a tener 8 Vegetti, sí.
3: Pero justamente cero no anda bien y el goleador es Vegetti, ¿verdad? O sea, no.
2: Y erró dos penales. Erró dos penales, imagínate.
1: Adrián Benítez, 5. Iván Valdés, 5. Steven Moreira, 5. Luis Abreu, 5. Bueno. Sandoval ya tiene 4. Cristiano Campos, 4. Fernando Fernández, 3. Juan Manuel García, 3. Marcelo Fernández y Roque Santa Cruz, 3. Son los principales lugares de la tabla.
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4: Y lo digo con mucho respeto, Siria Unida, para Gabriel Ábalos. Le protege la nacionalidad. Porque si fuera extranjero, si fuera extranjero,
3: no, ¿por qué?
2: Igual no lo quiere la gente.
4: Espera, no había terminado.
1: Un poquito más de paciencia le tiene
4: brillante,
1: que dar.
4: Brillante, pero igual, Germán.
0: Coincido con Víctor.
1: Poquito más, capaz alguno
4: pero
1: quiere
4: tiene
1: todavía
4: más,
1: que
4: tiene
3: pero
4: más.
3: No entiendo lo que crees. No,
4: que si Brian fuera extranjero, ya... si fuera extranjero, Ábalos lo reventaba.
3: No, pero Brian jugó ya 20 partidos, no demostró nada. ¿Qué quiere? Que
1: no,
3: le tiremos
1: no,
3: claro,
1: el segundo partido a Brian ya
4: sí,
1: le querían sacar.
4: El segundo
3: no,
4: partido
3: no,
4: le
3: mentira, es mentira.
4: Le protege la nacionalidad. Yo no puedo tener mi opinión.
2: ¿Y la nacionalidad del fútbol que no tiene nacionalidad? ¿Dónde está?
3: Ahí está. La nacionalidad.
4: ¿Qué?
3: Pero no, Arturo.
4: Pero esa es una cuestión de hinchada ya lo que estamos hablando ahora.
3: Claro.
4: Porque Ábalos, en Cerro, por ejemplo, Vegetti, no tiene, por ejemplo, mucha contra. Porque es goleador en Cerro.
2: Sí, desde que le dedicó los dos goles de Recoleta, la gente lo marcó ya.
4: Pero no tiene la contra de antes.
1: Yo creo que su contra es que no hizo goles todavía en partidos importantes.
4: Ah, bueno, claro.
1: Eso la gente se acuerda. Que los goles que él hizo, le hizo Recoleta, Rubio Ñu.
0: O sea que, por ejemplo,
2: vamos a sacar la
0: palabra en el clásico.
1: Ah, no, ahí sí, ahí cambiaría.
4: No, vamos a ir a Messi. ¿A quién le hiciste el gol de Messi? Porque si Messi no le hizo en la Argentina.
1: Y Messi hizo doble.
4: Entonces, cuidado con tu jugador Cristiano. ¿A quién le hizo los goles? Erico, ¿a quién le hiciste los goles, vos, Erico? Porque si Erico, si vos no lo hiciste jugando por Independiente, a River, Boca, San Lorenzo, eso no sirve. Hizo 200 y una no, marca de cigarrillo auspiciaba. ¿Sabía?
0: Sí, que se iba a
4: festejar. ¿Y sabes lo que dijo Erico?
3: ¿Qué dijo?
4: Y triunfó en la Argentina, no había más goles para ganar el premio. Creo que la marca era 243, no sé.
2: 43-70.
4: ¿Eh? Independiente, ¿sabes lo que dijo Erico?
3: ¿Qué dijo?
4: No había más goles así, quiero ganar el premio. Ah. Y frente al arco miraba al cielo y yo no hacía más. Erico. Y vos sabés. Erico siendo paraguayo en la Argentina.
0: Sí, sí, sí, sí,
4: lo que la pifia del presidente Independiente cuando lo dejó ir a Huracán, ¿sabes lo que pasó?
3: ¿Qué pasó?
4: Vos no sabes la historia de Erico con Independiente.
3: No.
4: El presidente Independiente demostró entre comillas que pedía jugar sin Erico. Hizo una actitud política. Y se fue a Huracán. Voy a saber la historia de Erico.
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4: Bueno, vamos a ir al porcentaje porque así bajamos los decibeles.
3: Quiero nomás aclarar que yo no estoy, no es que estoy contra los extranjeros que quieren instalar que
4: yo quiero instalar.
3: Es mentira, o sea, yo tengo muchos ex compañeros, qué sé yo, que son, y siempre le hablo bien, o no es que hablo mal de ellos, o sea, que no sé.
2: Que vos viviste en carne propia ser extranjero en México,
3: sí,
2: en la Argentina. No,
3: hay que ser exigente nomás, o sea, para mí no hay...
2: Pero si no era bueno, no iba a jugar a ningún lado.
3: Claro, también. Meneverio.
4: Dijo bueno. A la puta, Arturo. no me vaya a buscar.
3: Porque me gusta cuando, quiero decir siempre, Meneverio.
4: Ocurre que dijo Roberto Nani, el fútbol no tiene nacionalidad.
3: Cierto es.
4: No y tiene vos estás escuchando tu teléfono, dije Roberto Nani, el fútbol, y vos andás con DJ. Te está ofreciendo
0: para Marín. En Navialo.
4: Poné. ¿El fútbol tiene nacionalidad?
6: No, el fútbol es de todos.
4: ¿El fútbol tiene nacionalidad, Roberto Nani?
6: No, el fútbol es mundial, gracias a Dios, es de todos y es del que lo juega, si y principalmente del que lo juega
4: Roberto,
6: bien.
4: Pero si fuera argentino, Roberto Nani, Vegetti lo reventaba en el cerro. Si fuera brasileño, digo, lo adoraba en el cerro, pero me expreso mal. Pero no, el hincha, parece que vos no entendés. El hincha tiene más hacia el brasileño.
0: El hincha es el que hace la diferencia con los...
4: Eso es más lo que yo
1: hace
4: digo.
1: Hace poco vino un brasileño, Edu, y la gente...
4: ¿Le putearon, veo?
1: Sí.
4: Pero
1: ¿quién es Edu? No. Lo consideran el peor de los últimos años.
4: ¿Dónde, veo?
1: En Cerro.
3: Sí, ¿quién hace el gol?
1: Ni se acuerdan de Edu.
2: Centro delantero era.
3: Si viene un centro delantero y hace gol y tiene nacionalidad de China, Corea, Japón, no sé... Igual le van a aplaudir.
4: Repito, el anticurepicismo es una realidad en Paraguay. Voy a afirmar, el anticurepicismo, incluyendo el fútbol, el anticurepicismo, el anticurepi existe.
1: Yo sí me hago cargo. 100% firma. Pero hago la misma evaluación para los chilenos, los colombianos, los ecuatorianos, los brasileños y cada jugador que nos comimos en el último tiempo de esa nacionalidad.
8: Anticurepí.
1: Pero sí soy anticurepí.
8: ¿Cuál es el problema que lo diga?
1: No hay ningún problema.
8: No hay ningún problema.
1: Pero hago la misma evaluación para los arqueros uruguayo, brasileño, chileno, boliviano.
3: ¿Qué se te antoja nomás ser anticurepí?
1: Ecuatoriano, colombiano.
3: Argumentana.
9: Yo, por lo menos, no lo meto a toda la mía porque hay argentinos. Cafa por lo menos.
1: Sí. Cafa es paraguayo ya.
9: No los meto a todos. Pero, ¿qué pasa eso, comandante? Preguntaste ya por qué. Tiene que haber un por qué. No se los quiere a los argentinos. Voy a abrir el WhatsApp, por ejemplo. Y
8: no, yo no voy a entrar en el manoseo.
0: ¿Sabes lo que pasa, Gustavito? Es lo mismo que yo agarra y agarre y diga, los chilenos yo no los aguanto. Yo en un momento le dije, no los aguanto a los chilenos. Para mí yo no los soporto.
9: A los chilenos.
0: Pero hasta que yo conocí a los chilenos de diferentes regiones, digamos, y me di cuenta que estaba equivocado. ¿Qué pasa? Al argentino se lo cataloga con el porteño. Que el porteño, hasta el propio provinciano, te lo habla un provinciano, no lo quiere.
8: Y
0: por,
8: peor es el interior de Argentina que se cree porteño. Sí,
0: claro.
8: Ese es peor.
0: Entonces, a su país. El tema es generalizar. ¿Me entendés? Como si a vos vinís un día afuera y haces un negocio con un paraguayo, un asunceno, y te caga. ¿Vos qué vas a decir? Oh, ese paraguayo, hijo de me cago. Sí. Pero pará, bueno, puedes meter a 7 millones de habitantes por uno que te jodió. Porque vos tenés en mismo Asunción y en el interior buena gente. Y eso es lo que pasa. El generalizar está mal. Para mí es una opinión personal. Sí, porque a mí me pasó, por ejemplo, con otras nacionalidades.
9: Pero yo quiero saber por qué. ¿Por qué no se les quiere a los argentinos? ¿Por qué? Oye, pues, güey, ¿verdad, Vito? Hay
8: por su forma de ser, como dice el porteño, ¿qué tal?
0: Y sabiendo que el porteño...
8: El porteño te dice, ¿qué haces, loco? Me ve cara de gil y eso ya lo ofende al paraguayo. Porque el lenguaje de ellos es eso. Le dice, vos sabés... Por la forma en como ellos se hablan entre sí.
9: El famoso chanta, amigo.
8: No, ellos no pueden hablar.
0: Pero, chico, te pregunto, ¿acá no hay chanta? Acá en el Cagadores. Sí,
1: en todos lados.
0: Por eso. Y sabiendo que Buenos Aires, Gustavito. Gustavo, pará, te último antes que te vaya. Y sabiendo que en Buenos Aires, la comunidad paraguaya que hay es inmensa la comunidad paraguaya.
2: Está más grande,
0: en Buenos Aires.
9: Sí.
0: Sí, en Buenos Aires.
8: Está presentando, sí, un gusto.
3: ¿Y tú, pendrive?
8: No, ahí la consola.
3: Navidad, ya tú
8: vendrás
3: promocionado.
9: Santiago.
8: Sí,
9: cierto.
8: Anda
9: a sentarte.
8: No.
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1: Cierto, me hicieron acordar otro que mucho le puteaba a la gente de Cerro, Da Costa. La gente no lo podía ni ver, y él es brasileño.
0: Chico.
1: Pero es por la cuestión de ser extranjero. Creo que se le pide un poquito.
0: Mira, ¿cómo es la vuelta de vida para vos? Hoy tenés dos compañeros argentinos, Ricardo y a mí.
1: ¿Ricardo es argentino?
0: ¿Sí? Es argentino.
1: Ah.
0: Es más, él es bonaerense, La Matanza.
3: Pero vos,
1: pero los dos son paraguayos, más paraguayos.
0: Bueno, pero igual, ¿viste?
3: Como Orteman, Salgueiro, son más paraguayos.
0: Pero
3: claro, que jugaron acá, bueno, viven acá.
0: El tema de Salgueiro no es naturalizado.
3: Viven acá. Rodrigo López.
0: Ah, Orteman. Y Palau también.
3: Palau mismo jugó y dirige, o sea, son más paraguayos que...
8: Edu y Eduardo Brock.
1: Ya está otro
8: fueron los más puteados en los últimos años y en Senki estamos 100% con victories.
1: Claro, pero nosotros somos de frontera Alto Paraná, entonces...
0: Claro, lo que pasa es que Oscar Ullón, yo no entiendo.
8: Ahí leí.
1: Sí, pero...
3: Pero bro, vino y no rindió.
1: No rindió.
3: Entonces, ¿qué? ¿Que le tiremos flores?
1: No, pero...
3: Ya, bro.
1: Ahí se da lo mismo, por ejemplo,
3: ¿quieren que le tire flores?
1: Brasileño, argentino, Luciati, lo mismo, la gente a esta hora...
2: Victorino, cuando vino en Cerro, Lugano...
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8: ¿Por qué dicen los comeburros son lo más odiado de América?
3: Come gato.
1: Más gato que burro.
2: Mateo pero... también era otro odiado.
3: También. Burro que se come. ¿O no?
0: Y los fumos macoña también son odiados.
8: Ten amorecito, por favor. Vamos a cambiar el tema porque
3: sí, por favor.
10: Hola, Gustavito. 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Y Ricardo, ídolo, carajo. Y Arturo, ¡Homera! ¡Homera!
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2: Sí, gracias. Muchas gracias al señor.
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1: Olimpia contra Rubio.
8: Quiere decir que si algo pasa, yo tengo que salir el arquero de Olimpia. No puede ir así Olveira. Va a jugar la pelota, no puede ser Olveira. Y así el arquero, el portero, para no decir Olveira. No voy a poder.
0: El cancerbero, como dirían los colombianos.
8: No, me venga con el
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11: ¿Qué hace mi rey Gustavito? ¿Cómo andaba, papá? ¿Cuándo lo vamos a ver a Arturo el comandante acá en el Martín Torres transmitiendo un partido? ¿Cómo se llama? Están hablando el chiliense. Clásico decirle que venga chiliense ribeño en el Martín Torres a transmitir.
8: Sí, señora, sí será.
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8: ¿Qué es lo que te pasa, vos?
3: Me gusta Triniense.
8: ¿Y ya dije? ¿Y seguí?
3: No, ya, porque después no iba a hablar, bueno. Sabe jugar en primera división, se mantiene bien, será.
2: ¿Aprovechaste dos minutos?
3: Dos minutos. Porque otro equipo aparece, desaparece, baja, la intermedia, la B, la C.
2: No, se mantienen bien Ameliano y.
0: Hablando de bajar, bajó General Díaz.
3: Ya bajó, ya ahora.
0: Un año.
1: Tres fechas juega ya por cumplir sin
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8: Esto no voy a decirlo, Carlos Lyon, porque esto es un atrevimiento de tu parte. Se te está yendo la mano, Oscar. No voy a decir esto. No, yo respeto mucho, mucho le respeto a la Argentina. Que vos seas brasilerita es tu problema, Oscar Ullo.
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8: Bueno, ¿qué partido tenemos, Víctor?
1: Empieza la fecha con San Lorenzo Trinidense. Ese es el primer partido mañana en cancha de San Lorenzo.
8: San Lorenzo Trinidense. ¿Qué marca fue?
0: 40-60.
4: Gana el Trinidense. Víctor Villalba.
1: 40-60.
4: Gana el Trinidense. Ricardo F.
0: 40-60.
4: Gana el Trinidense. Recordman.
3: 40-60.
4: Gana el Trinidense. ¿Qué es lo que le mira, Ricardo?
3: No le va a ser fácil el partido, pero va a ganar.
4: Bueno,
2: es que San Lorenzo juega sin presión alguna y se juegan libres, tranquilos, ya no tienen nada que perder.
0: Y ahí cambia.
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8: ¿Qué partido tenemos, Víctor?
1: Sportivo Luqueño Cerro Porteño. Mañana 19:20 en Itagua.
3: Dentro y fuera de las canchas se juega ese partido y se gusta bien.
1: Sí, en otros tiempos eso yo pensaba, Luqueño Cerro partido de altísimo riesgo, sí, en Itagua, pero ahora no va mucha gente a la cancha.
8: ¿Y
1: no,
8: cómo anda
1: no,
8: Cerro? ¿Y cómo anda Cerro?
11: Un partido bravísimo.
5: 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Cuando el partido lo requiere, quitado el pen, para cada dolor en quitado el yo pues supe, quitado el...
8: Ocurre que la situación es distinta en Cerro. Tiene que superar su trauma y más y todo eso. Y es una situación difícil.
0: ¿Cómo va a formar a Cerro con toda la limpieza que
8: hecho? Germán, Angelito, ¿qué dice? Uno de los dos.
11: ¿Eh?
8: Luqueño local, Luqueño o Cerro.
11: ¿Quién me pregunta
8: eso? ¿Luqueño o Cerro?
11: Los dos equipos tengo mis amigos, no puedo ir a un lado.
8: Ah, correcto.
11: Yo estoy en Luque. Sí, sí. Quiero mandar un saludo a toda la gente de Luque, a la hinchada de Sancho Liga, que seguramente está escuchando. Bueno, gracias, Arturo.
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2: De los separados en Cerro, Piris era el posible titular, tampoco sí. Era indiscutible. Y Turbe por ahí nomás.
1: Y Turbe el último fue titular.
2: Sí. Pero tampoco es mucho lo que pierde, ¿eh?
1: Y Morel, hay que ver el término emplazado, si significa que él ya puede jugar ahora o tendría que hacer una recuperación física.
2: Rivero está lesionado.
1: Rivero está lesionado.
4: Y Blas Reguera habló con los juveniles de Cerro. De primera. Ya se reunió con él.
1: Sí, ahí está Chena, Bobadilla.
4: Blas Reguera se reunió con los jugadores que están en primera de Cerro. También un mano a mano.
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4: Para Germán y Ricardo le ofenden a los de Ciudad del Este y no pasa nada. Eso, pero... ¿Qué no, yo bueno que no quiero hablar. Ya está ya.
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4: El Este Medio le está dejando la lluvia a Masivo del Este, huyó. Le llaman Masivo del Este, Oscar Ullón, Ronald de la Tribu.
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4: Era un tema muy sensible, muy delicado, sí, porque separó jugadores, habló con los juveniles, quiere romper el trama. No es fácil el momento de ser. Para nada, si son cosas internas.
3: Y su economía también.
4: También,
1: no está
4: como
1: tan bien.
4: Hay que ver lo que va a pasar, ¿verdad?
1: Sí. El miércoles se juega sus fichas en Copa Paraguay, porque es cierto, tiene primero Luqueño que tiene que levantar también en el acumulativo, pero el miércoles sabrá si tiene posibilidades reales de avanzar a través de Copa Paraguay a Libertadores, porque eso la vez pasada decía Reguera, que ellos están confiados que van a clasificar y que incluso en el cálculo que ellos hicieron hasta puede ser mejor, ese término utilizaba, entrar por fase previa, porque así va sumando más dinero. Sí, es que va pasando bien.
4: Bueno, le escribió que usted viste en los oyentes, dice, caso de los chilenos, Perú va de agrandadito aún cuando la gran mayoría crea que son argentinos, dice. Está de acuerdo con Germán Campos. Ya está.
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4: Qué bueno, van porcentaje, Vito. ¿Qué partido?
1: El Luqueño Cerro Porteño. Tenemos que hacer.
4: Ricardo.
2: 40-60.
4: Cerro le gana a Luqueño, Germán.
0: 50-50.
4: Empate, Germán Cafa. Víctor Villalba.
1: 40-60.
4: Cerro le gana a Luqueño. El récord, man.
3: 60-40. El chanchón se va a aprovechar de este mal momento del ciclón.
4: Con rima y todo. Sí, sí.
3: Mal momento del ciclón. El chanchón se va a aprovechar.
2: Buena rima le metiste.
3: Sí.
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3: Y en Cerro están todos confundidos en este momento. Este es, hablando de momento, es momento de Luqueño. Tiene que aprovechar.
4: Para
3: ganar.
4: Para Víctor. Germán empate, ¿verdad?
2: Sí, empate. Sí, es que no le quita, no separó a 5 titulares o a 6 titulares. Separó a jugadores que no estaban jugando.
3: Sí. Pero tiene que alzar su rendimiento de esos jugadores.
0: Si le iba a dar ganador, le iba a dar más ganador a Luque que a Cerro Porteño. Porque eso que dice Víctor, que el partido de Cerro es con San Lorenzo. Va a guardar energías para eso. Luqueño viene dolido de haber perdido el último partido. Yo creo que va a reaccionar. Entonces, ante eso, le di empate.
3: Empate, está bien.
2: A mí Cerro no puede perder más ningún partido. Va a agravar más su situación perdiendo. No debería perder. Sí, o sea, puede perder todo. No debería.
3: Pero si los jugadores son conscientes,
2: No, y ahora con el chaque que le dieron, más de uno va a correr, ¿eh? Más de uno se va a curar rápido de su lesión, más de uno ya no va a estar cansado, más de uno va a patear el penal fuerte y al medio. No hay tu tía.
8: ¿A quién le dedicó el penal?
1: A todos los que fallaron.
2: A todos los que fallaron.
1: Cuatro penales fallados.
0: ¿Y vos, Víctor, por qué decís que va a ganar Cerro?
1: Y yo sigo creyendo que es más que luqueño el plantel actual de Cerro. Por más mal que esté en el nivel, para mí le puede ganar a luqueño.
3: No, para mí el mejor plantel lo tuvo, porque fueron separados, es Cerro Porteño, pero no demuestran eso en la cancha. O sea, vos podés tener buenos jugadores, pero si
2: pero
3: no...
2: Pero los que fueron separados no juegan, no sé por qué...
1: Salvo Pirija Mota, que fue el que más jugó.
0: Y Turbe.
2: Pues Turbe, otro día. Pero lesionado.
1: Un partido, 45 minutos, después el siguiente lesionado.
2: Pero era paré, no sé para qué lo volvieron
0: porque
2: a traer.
0: Porque él se recuperaba y ya lo ponían. O sea, era
1: bueno,
0: importante.
1: Bueno, pero ese era el error. Bueno, ahora, a las malas va a salir de ese círculo que tenía Cerro en el último tiempo. Porque claro, así era con los dos. Sí. Cecilio y Turbe. Va y se recuperaban, jugaban dos, tres partidos, la rompían, se lesionaban otra vez. Así andaba.
8: Para volver con Macana Luqueño.
3: Sí, el chanchón.
8: Dirigiste al pueblo luqueño.
3: El chanchón.
8: Dirigiste al pueblo luqueño.
3: Pueblo luqueño, entren, bueno, al equipo, ¿no? Sí. Confiados en el partido que van a sacar los tres puntos. Ojalá que no sea mufa. Y aprovechen el mal momento del ciclón y sumen los tres puntos, porque le va a servir por el tema del promedio al Sportivo Luqueño ganar los tres puntos frente al ciclón. Así es. Mucha fuerza a los amigos de Luque.
0: Porque porque Ricardo dice, Sarno puede poder más. Pero Luque tampoco puede perder más.
3: Ahí está.
0: Está el horno, el tema del problema.
3: Sí, porque lo obligó.
0: Rudeñú.
3: Ahí está.
0: Y
3: Bájaro de Guatalo, y nadie de Arturba.
0: Por eso, para mí va a ser O sea, puede haber un ganador.
3: Se van a sacar,
0: claro que sí,
3: chispas.
0: Pero, sí.
3: Chispas.
0: Es nuevo esa frase.
3: No, pues mira. Ahí está. Por medio Luque.
2: La cancha ayude, ¿verdad? ¿La vez pasada estuvo bien?
1: Sí.
0: ¿Y con esa agua?
2: ¿Rudeñú fue, verdad?
0: Pero no había llovido, Ricardo. Ahora va a estar pesado. No había llovido.
8: Ricardo, que estás totalmente equivocado.
3: No, y puede ser. Claro que puede ganar Cerro Porteño. Si es que,
0: claro, es fútbol.
3: Si es que mejoran su rendimiento los jugadores de Cerro y alcen y entran con actitud, obviamente que...
8: ¿Vos te dirías ahora a Luque a darle un apoyo al pueblo, a la República de Luque?
3: A la República de Luque, no. Tiene que ayudar a su plantel, a su equipo. Aliente. Necesita el aliento de este momento
13: sus
3: jugadores para que puedan sacar adelante al equipo y empiecen con este partido frente a Cerro Porteño.
13: Así mismo es.
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13: Así mismo, Arturo.
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8: Quiere decir que en defensa en Olimpia, que vuelve es Coyote Rodríguez.
1: Sí, él va a jugar por Matus.
8: ¿Por qué? Después se mantiene Alfaro, Ortiz, del más.
0: ¿Y los centrales, Arturo?
8: Y son Vera y Gamarra.
1: Y Raúl Cáceres.
0: ¿Y Ventaverri? Porque ya vuelve.
1: Ventaverri ya está, pero.
0: ¿No va a jugar?
8: ¿Y en el arco?
1: No lo utiliza.
3: Olveira.
2: Más que
3: Barra. Equipo. ¿Y arriba? Por derecha.
1: La vez pasada jugó Franco Alfonso a la derecha. Jugó Lescano, que no creo que repita.
3: No,
2: Lescano no puede jugar.
1: Y de 9 jugó Ábalos.
0: ¿Y Redes?
2: Qué pena que un jugador tan talentoso.
1: Que Redes es titular.
0: Sí. Redes puede ser que...
1: Puede ser por izquierda y Alfonso por derecha, o invierten.
0: Invierten.
8: Pregunta Juan Carlos Rojas, perdón. ¿Cómo está la tabla del porcentaje? Dice. Sobre todo Caniza, por favor.
1: Está reñida la tabla. Voy a pasar porque justito acaba de hacer el. Ricardo el puntero 42. Sí, sí, sí. Víctor 41. Denis 40. Sí, sí. Germán 39. Y Jorge 26. Así está la tabla del porcentaje.
8: ¿Está bien?
3: Sí, estoy bien. Tranquilo, falta mucho. No es como se empieza, es como termina todo. Así nomás. Y es mejor irte así tipo de mayo, de atrás, y ahí, segundo, tercero, en la recta final, ¡boom!
13: Tranquilo nomás.
2: La curva,
3: chao, olvídate.
13: Tranquilo nomás.
3: Así nomás.
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13: Así es.
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8: Angelito, ¿cuál es el mejor equipo del campeonato? ¿Qué
13: me preguntas?
8: ¿Cuál es el mejor equipo del campeonato?
13: Ay, Alfredo.
8: Respondeme, ¿no?
13: Olimpia.
8: Olimpia.
13: Me inclino más por Olimpia, porque tiene más equipos.
8: ¿Vos compartís eso?
3: Tiene más jugadores importantes Olimpia.
13: Olimpia.
3: Eso sí.
13: Y sí, por eso te digo.
8: Por eso es.
3: Libertad también
2: el mejor,
3: está.
2: Ahí. El mejor plantel sería, ¿verdad? Porque.
8: Olimpia. El mejor plantel, ¿no? Hay
2: el mejor
8: equipo.
2: Plantel.
3: Sí.
2: Porque como equipo no hay uno que te.
0: Para mí, sí. Yo discrepo con ustedes en eso. Para mí el mejor plantel, porque tiene. Porque me demostró que tiene variantes cuando falta uno y está el otro y rinde igual y bien, es Nacional.
2: Oh, pero a Hugo Adrián no lo pudo suplantar.
0: Un puesto, me está hablando. El arquero lo suplantó.
2: Sí.
0: Los centrales lo suplantó. Los laterales lo suplantó. Volante central también lo suplantó. Hugo Adrián. ¿Y por qué? Pero pará, cuando no estuvo Hugo Adrián, el Roque estaba lesionado. Ah, pará. Porque cuando el Roque estuvo, hizo goles. Bailones fue el único que no hizo goles.
2: Pero jugando con Roque, jugando con Hugo Adrián, hizo goles Roque.
1: Sí.
2: Él lo asistió inclusive.
0: Pero rindió. Para mí, para mí Nacional es el plantel más parejo del fútbol para
13: Olimpia.
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13: Me inclino más por Olimpia, porque tiene más equipos.
8: Ya dijiste, Angelito.
2: De los arriba, el más pobre es Libertad, en cuanto a plantel, digo. No hablo futbolísticamente hablando. ¿Cuánto plantel? Libertad no tiene un plantel que vos decís el suplente es mejor que el que va a entrar. O a veces que yo me pongo a ver cuando calienta Olimpia y pueden ser titulares cualquiera. Sí, en Olimpia.
3: De nombre.
2: Sí, pero sí, rendimientos son parejitos. Ábalos vino como el goleador, el mundialista.
0: Y no rindió todavía.
2: Y bueno.
3: Por eso también es meritorio el que está haciendo.
0: Brian Romero juega Richard Ortiz, no encontramos.
2: Richard es el único.
0: No encontramos alguien que lo suplante.
2: Para mí el único insustituible.
0: Se fue Olveira y ¿cómo va a rendir el Lentinelli? Teníamos dudas, ¿de acuerdo?
3: Sí, bueno, sí, pasó la prueba.
0: No jugaba Ventaverde en su momento.
8: Que no lo considera,
3: Ronald. ¿Verdad?
2: Lo puso varios partidos.
1: Este partido puede ser titular. Porque no está Romeo, no está. Muy bien, Fernando
3: Cardoso, el titular.
0: Él viene regular.
2: Que Romeo sea tu figura ya es jodido.
3: Sí. Los desbordes lo que tiene que mejorar Olimpia. Tiene un buen centro delantero, pero los desbordes.
8: Alfonso,
3: por afuera.
1: Alfonso.
2: Picante el chico.
8: Picante.
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8: Todo Fluminense en el Maracaná, seguro.
1: Sí. No había mucha gente en el Maracaná.
8: No había.
0: El que se armó lío fue Flamengo.
1: Santo Flamengo, sí. 2-2 partidazos. Y Palmeiras se acercó a Flamengo, quedó a uno nomás.
2: Dos goles de 1-0.
0: Sí, le critican los penales, como que le favorecieron a Santo.
3: Palmeiras va a ser campeón rápido.
1: Y se acercó a uno otra vez Flamengo.
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8: ¿Qué partido tenemos, Vito Villalón?
1: Tenemos ahora Rubio Ñu Olimpia.
8: Y termina.
1: No, y después Guaraní y Libertad. Libertad Guaraní en realidad.
3: Lunes.
1: Y después lunes. Lunes hay dos partidos más.
8: Rubio Ñu Olimpia. Para ponernos más gusta y toda la música
13: lo Olimpia. Un partido bravísimo.
8: Sí,
3: que va a ser.
2: ¿Qué va a llevar perro? ¿Va a llevar Rubio Ñu para que sea bravo?
0: Pero el otro día nos rompió el porcentaje a todos.
1: Porque, nadie acertó la vez
0: pasada. ¿Quién le dio Rubio Ñu? Nadie le dio.
3: Vale. San Lorenzo le quitó punta a Guaraní, ¿será?
1: Otro que también.
3: Sí, me da. Están llorando ahí la gente hoy día.
2: San Lorenzo no juega nada ya. O sea, no juega por nada. Perdón, no juega por nada.
1: Yo creo que a varios le va a romper la.
2: Sí, le va a hinchar la bola.
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8: Tiempo con la luz ilustrado. La luz ilustrado. El plantel de Libertad es de 80% juveniles. Cada uno tiene renombre, dice el arquitecto de la Goto.
2: Sí, y el más pobre.
3: Son juveniles que jugaron ya en primera división.
8: ¿Y quién es la luz ilustrado?
0: Pero tiene un par de experimentados que están en buen nivel hoy en día.
3: Sí.
0: Que se recuperó como Campuzano, el mismo Mourinho.
2: Sí, Campuzano, Rojas. El partido que más necesitaba se hace echar. Imagínate la calidad.
0: No, bueno, pero venía en buen nivel. El lateral izquierdo, que no te gusta a vos, Ricardo, ¿cómo llamás?
1: Néstor Jiménez. Néstor,
0: viene parejo,
1: ¿sabes?
0: Viene bien.
1: Que me quedé nomás pensando, Germán, interesante tu análisis de Nacional. Ajá. Pero ¿sabes cuál es la diferencia entre Libertad y Nacional? Ajá. Por ejemplo, que los jugadores de Libertad en su mayoría ya ganaron títulos.
0: Claro.
1: Lo de Nacional, si vos buscás Roque y algunos más por ahí, Josué, recuerdo.
0: Sí.
1: Pues son todos jugadores que no están acostumbrados ni siquiera a pelear campeonato.
0: Sí,
1: y ahí
0: estamos de acuerdo.
1: A la hora, la verdad, te marca diferencia.
2: Y por eso, a la hora, la verdad,
1: Y al final te das cuenta que se desinfla.
2: Se desbanquina, se va a la banquina.
3: Pero ese tiene que superar el Nacional.
0: ¿Qué? Si es por los jugadores.
1: Y también hay un tema con el técnico ahí, que en realidad. Entonces,
0: claro, hay que
1: tampoco está
2: acostumbrado. Pero mira que Pedro Sarabia fue bicampeón con Libertad y tampoco pudo con Nacional. Perdió. En un año perdió dos títulos increíbles:
1: sí,
2: la Copa Paraguay
1: también.
2: Y el campeonato.
1: O sea, ahí entiendo que ya es una cuestión más profunda, no solo del técnico.
2: No solo del técnico.
0: Pero a mí, repito.
2: O sea, Nacional, Nacional es su propio problema.
0: El plantel de Nacional para mí me parece muy bueno.
14: Más que Libertad.
0: Sí,
2: Libertad.
0: Muy parejo. O sea, es un, para mí, es un plantel que no juega hoy Ricardo. No me va a abrir la cabeza, porque sé que lo tengo Víctor. O sea,
8: por eso,
0: es porque entra y rinde.
1: Pero a la hora de los partidos fuertes, Germán.
0: Sí, pero ahí ya depende también como entrenador.
1: Y Libertad es más mucho para jugar.
0: Si yo planteé bien el partido, si hizo bien los cambios, si la estrategia fue buena. O sea, tampoco es toda la responsabilidad de los jugadores.
2: Libertad perdió el partido que no tenía que perder.
3: Por eso es meritorio.
0: Estamos de acuerdo.
3: Hola, un ratito voy a hablar.
0: Perdón.
3: Por eso es meritorio.
8: Un ratito voy a hablar.
3: Darío. Sí.
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8: Hola, voy a hablar, dice el recomendador.
3: Parecen humedad, se ve ya raspado.
8: Y a mí me decís.
3: Darse, ¿no? Ya se me pasó.
0: Perdón,
3: no
0: sé, Denis. Perdón, Denis Ramón.
3: Se me olvidó lo que iba así, ya estaba, estoy nervioso. Ya me olvidé.
8: Tienes razón, el récord.
2: Arrastó.
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8: Claro, diccionario. La Rose se escribe ilustrado. La Rose a sí mismo es arquitecto. El diccionario.
2: La Rose.
8: ¿Cómo bueno, van a saber quién es la luz ilustrado? ¿No te acordás de nuestra época del diccionario?
0: Sí.
3: ¿A vos te dice Arturo?
8: Yo me acuerdo, sí, pero ¿a quién le dedicó el tema? Por eso lo que preguntar,
0: que está todo.
8: Con la luz ilustrado. ¿A quién le dedicó?
2: Hermano Víctor.
1: A mí me parece más Libertad que Nacional.
8: ¿A quién le dedicaste, arquitecto? ¿A quién le dedicó?
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8: Al que juega pádel.
0: ¿Vos jugás al pádel, Denis?
3: No, yo no juego.
0: ¿Vos, Víctor?
1: No.
0: ¿Vos, Darío? Yo tampoco.
14: ¿Es jugar al pádel?
0: El único en la mesa es Ricardo.
2: ¿A vos te dedicas? Ahí está bien, y que lo felicito. Si me consideran
14: la luz. Para un buen entendido, pocas palabras.
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2: Fuerte, Ricardo, él tiene que preocuparse porque su jugador no juegue más MMA en la cancha. El codazo que le metió a Richard Ortiz y le hizo perder a...
8: ¿Por qué viene clase?
2: No, y él está diciendo los deportes, yo le cuento, ¿no?
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4: ¿Qué quería decir, Recumán?
3: No, antes que me pase, ¿verdad? Estamos hablando de Libertad. Sostengo, afirmo que está haciendo un muy buen trabajo Libertad de Aedo, porque torneos anteriores con el mismo plantel estaba ahí a mitad de tabla, perdía muchos partidos. Hoy en día está peleando el campeonato. No sé si le va a alcanzar para salir campeón, porque está Olimpia, dejaron entrar Olimpia. Olimpia sabemos que cuando pelea el campeonato pelea con todo, ¿verdad? Pero hasta hoy en día están haciendo un muy buen trabajo para mí, en mi una opinión muy particular mía.
0: Coincido contigo, Denis Ramón. Y más por ser la primera experiencia de Nelson Aedo.
3: También.
0: Que yo tenía dudas. La verdad que
3: bastante.
0: Obviamente habrá cometido algunos errores. Pero ¿sabes dónde le veo yo más errores? Afuera que adentro.
3: Ah, con la
0: a la hora de declarar y eso creo que él tiene que manejar. Lo único adentro que yo le recrimino a él fue el partido con Olimpia, que no hizo jugar su mejor delantero, el Vivera.
3: Sí.
0: Que cuando lo puso, su equipo lo apretó y
3: diferente,
0: casi lo empató.
3: Diferente.
0: Pero bien lo de Nelson Aedo.
4: ¿Cómo anda Vitamina? Bien. Como técnico.
3: Vitamina.
1: Puede mejorar también.
3: Me gustó que le haya respondido Alfaro. Esa parte de Vitamina me gustó.
0: Ah,
3: le respondió. Muy bien, Vitamina.
0: A Ricardo no le gusta mucho.
4: ¿Cómo anda como técnico? Dije, le respondió Alfaro.
3: Me encantó.
4: Olimpia te teniendo. ¿Cómo le hace jugar a su equipo? Pero ¿cómo le hace jugar a su equipo?
3: Pero yo tenía para decir eso hace la semana pasada, ya no pude. Entonces ahora.
0: No te damos espacio, ¿verdad?
3: Me tira Vitamina y hablo de eso. Hoy voy bien.
2: No, está bien lo que dijo Vitamina. Yo también lo felicito. Cada uno en su casa, que él se preocupe por la selección, no por Olimpia.
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4: De hecho, si Libertad campeón viene Vitamini, si Libertad campeón vendrán de zona de los invitados.
0: Claro.
3: Acá.
0: No, sí, claro. Arturo, y si sale campeón otra vez Olimpia, lo de Vitamina es congratulante, porque
4: no, pero vamos
0: a ser bicampeón. ¿Un bicampeonato, Arturo, es?
2: Después de Garnero va a ser el primero.
3: Y empezando un muy mal torneo.
0: Sí. Acuérdate
3: que perdieron varios partidos.
0: Con tres derrotas
1: consecutivas.
3: Se recuperó y le dieron vida a Olimpia.
0: Llega a ganar el título.
2: Y eso que le pegó, le pegó duro la copa igual.
3: Sí,
2: porque la copa le habrá pegado duro a Olimpia en sí. No, Vitamina no.
1: Igual falta mucho, 9 fechas, pero.
0: No, sí, pero.
3: Lo revivió a.
1: Hoy el principal candidato.
2: Una vez que Olimpia se te mete ahí,
3: no,
2: se
3: den y ya. Es
2: difícil de pararlo.
3: La gente, todos, jugadores.
4: ¿Qué? Vitamina. Vitamina.
2: Sí, pero sale de contexto. Cuando sacan de contexto, pues.
0: Pero decirle algo, Gustavito.
3: Sí, sale.
0: A él
3: decirle.
4: Vitamina. Vitamina.
2: Sí, pero saca de contexto. ¿En qué contexto dije eso?
3: Pero repetido la hora, ya amigo. Poné la música, en
4: vaya. Venía acá a decirle en su cara. Vitamina, vitamina.
0: El oyente no escucha. Él no se puede defender.
2: Claro, la gente que escucha no va a saber en qué contexto dije. Entonces es fácil. No, tenés todo grabado ahí.
0: Está muy delicado. Nadie lo echó a Arturo, ¿verdad?
2: Yo fácil.
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4: Vitamina, vitamina. ¿Por qué lo digo? ¿En qué momento lo digo, Ricardo? Vitamina llega a perder 3-4 partidos y te quiero ver si es buen declarante. Si Vitamina llega a perder 3-4 partidos.
2: Estoy cansado de Vitamina.
0: No, pero fíjate, para que la gente entienda.
4: No, Vitamina llega a perder. Vitamina llega a perder 3-4 partidos y te quiero ver si es buen declarante, si es churro y si es hermano. Vitamina, vitamina.
0: ¿Pero quién dijo que era churro?
2: No, pues si vos pones vitamina nomás y no pones el resto, sí.
0: Ricardo, ¿pero quién dijo que era churro Vitamina?
13: No, a mí me parece que no.
3: Hablando de entrenadores también, y hace mucho ya quería decir eso, y ahí va por la nacionalidad también, Arturo. Para mí es un gran entrenador dentro y fuera de la cancha, Roberto Nani. Mi respeto y admiración para él.
15: Muy bien.
2: ¿Estás pensando?
15: Hoy hubiese sido un lindo viernes para que ocupes la mesa de fútbol a lo grande.
4: Y otra vez será. Y otra vez será.
8: ¿Quién canta este tema?
3: ¿Sandro?
4: La
3: no, perdón. ¿Quién canta?
8: Disculpame, Nacho Arturo.
3: Palito.
4: ¿Qué otra vez será?
8: Disculpate, Arturo, no seas grosero, carajo.
4: ¿Qué otra vez será?
8: ¿Qué?
3: ¿Y otra vez será?
8: ¿Quién canta?
3: Palito. ¿Quién?
4: Paldito, Leonardo Fabio.
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4: ¿Qué partido tenemos?
1: Rubio Ñu Olimpia.
4: ¿Se cierra?
1: No, después Libertad Guaraní.
4: ¿Qué partido soy?
3: No, el de Libertad
7: Limpia.
0: Ahora, ¿qué astuto, Gustavito Arturo? ¿Se dio cuenta?
4: ¿Por qué?
0: Manda los mensajes a propósito para agarrar un lugar en la mesa.
5: 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Listo,
4: perdón, ¿qué partido decíamos?
1: Rubio Ñu ante Olimpia, en Arboleda, domingo, 17 horas.
7: Olimpia.
4: Pesado.
7: Como yo siempre digo, ¿no? El tiempo pone las cosas en su lugar.
4: Así es, Javier Torrente. Ricardo.
2: 40-60.
4: Olimpia para Ricardo. Recordman.
3: 40-60.
4: Para el Recordman, Olimpia. Para Víctor.
1: 40-60.
4: Olimpia para Germán Cafa.
2: 40-60.
4: Olimpia.
7: Como yo siempre digo, ¿no? El tiempo pone las cosas en su lugar.
3: Gana Olimpia con gol de Richard Ortiz.
0: Ah, mira.
3: Audio archivado.
16: Audio archivado.
0: Denis, si Torrente le llega a poner el mismo campo que le puso con Ameliano, va a tener trabajo Richard, ¿eh?
3: Sí, sí, sí.
0: Porque tuvo grabo, otro día picante, sí, dinámico.
3: Nani dijo eso.
0: Sí.
3: Sí, que media cancha.
0: Perdió el medio campo y ahí perdió el partido.
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4: ¿Qué partido tenemos?
1: El de Libertad Guaraní, el domingo 19-20 en la Huerta.
3: El partido de las fechas. Se van a sacar chispas.
4: ¿Qué frase nueva? Repetí.
3: Se van a sacar chispas.
4: ¿Qué,
3: es para
4: qué
3: alquilar balcones.
4: ¿Qué, pero qué frase nueva las dos?

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1: ¿Y el otro partido?
2: Libertad Guaraní. El último, porque los otros dos hacemos el lunes.
3: ¿Campuzano se vuelve, Víctor? ¿Habilitado ya?
4: ¿Se ha partido?
2: Era capitán.
3: Capitán y Rojas.
2: ¿No está? No, todavía no.
4: ¿Qué partido? ¿Quién es local?
2: Libertad.
4: Libertad Guaraní.
2: Domingo 19-20.
5: A la bucha.
6: Parejo partido. Se va a definir por un gol si es que uno u otro equipo gana. Pero.
4: ¿Y qué pique Perú?
6: 19, pues, un porcentaje. Tan, tan, tan. Record, man.
5: ¿Cómo es?
4: ¿Y vos el elemento te presentaba mismo?
6: Y el sonido ese.
3: ¿La musiquita cómo es?
6: 50-50.
4: Te falta la frase al todo o nada.
6: Al todo o
4: frase
6: nada.
4: Frase nueva,
0: sí. 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
4: Vamos entonces, Libertad Guaraní, Germán.
5: Tengo la comandante.
3: 60-40.
4: Libertad le gana a Guaraní.
3: Sí.
5: A la chiquineta. Buena suerte.
3: La última imagen de la chiquineta me tiró para abajo, sí.
5: Buena suerte, quién sabe.
4: Así es, chique, la historia, chique.
5: ¿Te gustó?
4: Sí, me gustó.
6: Víctor, ya sabes.
2: Les voy a sorprender.
6: ¡Epa! No, una Víctor.
3: ¿En serio, Víctor?
6: ¿Contra tu
5: club? No, ¿cómo va a ser eso?
4: ¿Quién va a sorprender? Víctor Villalba.
2: 50-50.
4: Empate.
5: A la bucha.
3: Francito,
6: ¿cómo confías de aquí?
4: Ricardo F.
5: Voluntad, que no ya forzaña nada ahí, mamá.
3: 60-40.
2: ¿Estás seguro, Ricardo?
5: ¿Qué pasó? ¿Lleva 90
3: años? No. Me sorprendió mucho Guaraní el partido pasado. Me decepcionó a mí el...
6: Empate.
3: Partido.
2: Libertad. Nadie a Guaraní.
5: Sí, lo
4: más. Y bueno,
6: 50-50. Empate. Dos empates, Tatón.
3: Voy a haber un ganador, pero 50-50.
6: 50-50.
2: La tabla para recorrer: Ricardo 42, Víctor 41, Denis 40, Germán 39, Jorge 26. Así estamos.
3: Se van a sacar chispas, ¿verdad, Denis?
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4: De hecho, si llegase a ganar Guaraní a Libertad, está dentro de las probabilidades que tiene el partido. Guaraní por Guaraní y le frena Libertad.
3: Sí.
4: Y Olimpia ya va a jugar sobre el resultado conocido. ¿Así es?
2: No, Olimpia juega primero. Olimpia juega antes, al terminar juega Libertad. Claro. O sea, Olimpia.
4: No, pero Olimpia ya avanza. Olimpia juega
2: sí,
4: primero.
2: Olimpia si gana, de momento quedará tres arriba de Libertad y Libertad tendría que ganarle Guaraní para igualarle.
4: Y eso pone presión a Libertad.
2: Sí,
4: claro.
2: Siempre y cuando gane.
3: El resultado
4: conocido.
2: Y los otros, entre comillas, alientan por un freno de Olimpia y un freno de Libertad. Me refiero a dos de Mayo, Nacional, Trinidense.
3: Es que empate los dos, por ejemplo.
2: Exactamente.
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4: Es una sesión por ser viernes con el WhatsApp de Vito Villalba. Por los oyentes, si quieren opinar, pero con el debido respeto.
6: Por favor, sí.
4: Con el debido respeto.
6: Por favor, le
4: aproveche con el debido respeto. ¿Qué número, Vito?
2: 0971-1080-10 al número a partir de ahora.
6: Víctor, le damos 10 segundos. Si son respetuosos, le vamos a alargar a 11 segundos.
4: ¿Vos sos conductor del programa?
6: No, para que sepa.
4: Encántate. Acuérdate de tu programa, la chela de la mañana.
6: Madrugada.
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4: ¿En la urbana va a tener?
6: Sí, ya me dijeron, sí, me van a dar.
4: ¿A Julio de Juan te va a dar?
6: Sí.
4: ¿A qué hora? ¿12 de la mañana?
6: Sí.
4: ¿Cómo se va a llamar el programa con el
6: fútbol río? Y algo más.
4: Ese algo más es nuevo. Nunca
6: fútbol y algo más.
4: Ese algo más es una frase
6: sí,
4: nueva.
6: Sí.
4: Julio y algo.
3: O sea, ¿qué va a ser de deporte, Denis?
6: De deporte. Por lo general, deporte vamos a hablar.
3: Nada social, nada de esas cosas.
6: Y vamos a leer los periódicos, las noticias.
4: Política, ¿va a cantar?
6: No, pasa. ¿Por qué?
4: Sí, sí. No.

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1: Dice Luis Cacabelo, gracias Ricardo. Dice, árbitro, ¿quiénes son? Decirle, Pueblito.
2: Árbitro, todavía no hay
1: Luis Cacabelo.
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1: Ironía de...
2: Ricardo Germán dieron libertad, Víctor y Denis empate.
3: Saludo Luis Cacabelo.
4: No hay... vivir enamorado, vivir ilusionado.
3: Don Luis.
5: Sí.
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1: Bueno, vamos a hablar un poco con Chiqui Arce. Quiero hablar con Chiqui. Siempre nos atiende Chiqui, el partido que viene. Sí. De Ñu a ti.
6: Hola.
1: ¿O qué tal, Chiqui? Disculpame, te llamo directo. El partido, lo que viene para vos, tus sensaciones en cancha de Libertad Guaraní, Chiqui.
6: Hola, Arturo. Saludo a todos los muchachos ahí, a tu audiencia. Sí, un lindo partido, al menos en los papeles previos. Esperemos que los dos equipos hagamos de lo que se está esperando, hagamos todo para que sea vibrante, que gane el mejor. Yo creo que va a ser bastante interesante por todos los ingredientes, ¿verdad?
1: Y enfrentarte a una manera de decir con el debido respeto, Nelson Aedo.
6: Sí, está haciendo su primera arma y en gran forma. Se le nota muy, muy contento, muy, muy metido, muy vibrante, como ha sido cuando era atleta también. Y nosotros, por nuestra parte, necesitando, como van a ser todos los partidos hasta el final del campeonato, necesitando puntuar de a tres para corregir este mal comienzo, digámoslo, y estar más cerca de lo de arriba, que de la tabla, de la parte intermedia de la tabla, también por no solo por el título, sino que también por el acumulativo.
1: ¿Sí que te afectó mucho el empate último?
6: No, nosotros esperábamos, lo trabajamos mucho el partido, especialmente en la sugerencia de cómo teníamos que comportarnos, no solamente en el juego en sí, porque habíamos visto para preparar el partido dos partidos de San Lorenzo y lo vimos muy bien, con una propuesta muy, muy audaz, muy interesante. No conseguían concretar o ganar los partidos, pero sabíamos que iba a ser difícil, y también porque podía ser cualquier resultado de no victoria, podía determinar la caída de ellos, y dieron todo. Fue un partido muy, muy parejo, especialmente en el segundo tiempo, los primeros 20 minutos, donde ellos fueron superiores. Nosotros tuvimos nuestra chance para aumentar después del gol tempranero, pero esperábamos mucha dificultad. Sí.
1: Así que, mezclando las cosas, porque conoces muchísimo Cerro, esto que está pasando en Cerro, ¿mantenés distancia? ¿Podrías dar una opinión?
6: No, tengo opinión, porque yo viví eso como profesional, como atleta. Tengo opinión formada, pero no me compete, no me parece correcto hacerlo, al menos públicamente. Nosotros tenemos entrenamiento para ese tipo de situaciones ahí. Te reitero, los 5 años, 6 años que estuve como futbolista, y más los casi 5 en las dos situaciones como cuerpo técnico. No creo que caería bien, no viene al caso. A mí también, estando ahí, no me gustaría que alguien opine de afuera así muy alegremente, porque veo varios ex compañeros que hacen eso, pero no, a mí no me apetece mucho hacerlo, porque entiendo, conozco las dificultades, sé todo lo que hay que pasar ahí para terminar con suceso. Entiendo que es muy difícil, porque es una institución muy apasionada, apasionante, atrapante, pero que también tiene muchos bemoles, tiene muchos caminos que recorrer para poder que esté todo, al menos durante cierto tiempo, en paz.
1: Y algunos jugadores que se encargan de mentir información, no sé si es chimerí o redes, Chiqui.
6: No vi eso. Todo eso entra, para todo eso me refiero.
1: Sí, por eso digo.
6: Ocurre de todo, yo conozco muy bien, sé muy bien, lo sentí, la parte mala en carne propia, la parte buena también. Entonces, entiendo que yo pueda hacer una palabra autorizada para emitir opinión, pero no lo quiero hacer.
1: También se respeta, Chiqui, pero seguí todo lo de Cerro, ¿no?
6: Sí, conozco porque si a mí no me gusta preguntar, pero a veces me comparten la información. En nuestro país en eso es muy rápido para recorrer información, y también es muy pequeño el ambiente futbolero, más todavía es muy pequeño.
1: ¿Vos esperarías, si fueras técnico, el final para comenzar a sacar jugadores, o pensaste que este es el momento ideal porque ya estaba el tema muy alto en la vara que se medía por el rendimiento?
6: No, me giraste para otro lado y me salí con la misma, me apretaste contra la pared de vuelta, pero no digo lo que los otros tienen que hacer. Nosotros, te reitero, nosotros vivimos situaciones iguales o peores. Si haces un poco de memoria, que vos tenés
1: cuando los cinco jugadores salieron, veo.
6: No, esos no fueron con
1: eso
6: nosotros.
1: Eso fue con Saba, que después vino Diego Gavilán. Ahí salieron cinco.
6: No, nosotros el único tema que tuvimos algo parecido fue con una cuestión con Roberto. Con Roberto, que tuvo un inconveniente con un directivo después. Tuvimos después con el plantel y el cuerpo técnico muchas ideas y vueltas con la directiva, pero lo único que te puedo decir en ese sentido es que nosotros en nuestra versión, en nuestro tiempo de trabajo, no hicimos algo así. A mí no me tocó, y finalmente en nuestro trabajo, al menos cuando nosotros estamos en algún lugar, no solo en Cerro, todo eso tiene que pasar por el check final, o tiene que partir luego del cuerpo técnico, del entrenador.
1: No, yo no estoy apretándote, Chiqui, yo te tengo muchísimo respeto. No,
6: me apretaste como loco, me apretaste, me giraste allá y me volviste con ¿qué harías tú?
1: No, pero este momento de ser loco, usted te puede preguntar, Chico Moro, de fútbol, ese seleccionador, técnico de la selección, o el campeón con Olimpia, hacer una historia. Sí. Si era el momento, o esto ya no soportó más. Eso no es mi pregunta.
6: Yo te digo, no. Nosotros pasamos cosas igual, más de pesada, especialmente con la organizada, tipo parecido a lo que vivieron ahora. Vi que el último partido el vicepresidente salió a hablar con ellos.
1: Sí, es verdad.
6: Nos invadieron dos o tres veces. Hubo un momento que un jugador intentó hablar con ellos. Yo no quería, a mí no me gustaba, no me gusta. No lo hice como atleta. Igual yo fui pocas veces, llevé el brazalete, pero varias veces me involucraban en la toma de decisiones, ¿verdad? Ahí hay un compañero que vivió eso. Y en mi época de atleta en Palmeiras, por ejemplo, querían que hiciera, nunca hice, los otros capitanes hacían, a mí no me parecía, no me parece. Creo que hay otros lugares en donde se puede exigir rendimiento o lo que fuera, y no darle entidad a mucha gente que no hace bien o no solucionaría los problemas internos, ¿verdad? Sí, veo un momento duro, pero que también ideal para poder salir y mostrar uña de guitarrero, ¿verdad?
1: Está bien, sí, que yo no lo hice con ninguna mala intención. Yo sé que vos, no siendo capitán, eras portavoz en la Selección Nacional de alguna cosa con los directivos.
6: Sí, especialmente cuando Carlos no quería hablar, estábamos en Porto Alegre y me decía, no, tú no andes, hablaba vos, me decía entonces.
1: Y bueno, y vos te ibas y hablabas, ¿o no es cierto? Así es.
6: No, íbamos, yo iba tipo ayudando, anotando todo para poder ayudar a los que lideraban de verdad, que eran José Luis, Carlos, Chito, Roberto, José. A Denis le dejamos afuera porque era muy chico todavía, no podía.
3: Yo era pirata.
6: Después ya habrá asumido esa función con la generación de 2010.
1: Y bueno, Chiqui, queríamos saber lo de Cerro, historia magnífica, esto que pasó, los hinchas afuera, Chiqui, 32.000 gritándote. ¿O vos crees que uno no siente cuando sacaban la, ¿cómo es? La propia. Remera, es terrible. ¿Cómo calificar al público de Cerro? Hay que diferenciar la barra con los hinchas.
6: Me encontré después con uno de los muchachos que hizo eso acá, lambareño, acá cerca de una farmacia con una patrona, y me habló, me dijo, te pido disculpas, yo no me di, qué sé yo, ¿no? Pero ya pasó parte del folclore, pero vas a hacer que mi presidente se enoje conmigo porque estamos hablando de Cerro y no de Guaraní.
1: Tienes razón, Chiqui. Tener razón. Pero lo de Cerro no se puede obviar. No se puede obviar. ¿Le gusta Chiqui o no le gusta? Creo que la pregunta obedecía especialmente por la trayectoria y lo que representa Chiqui, viceversa. Chiqui Arce, Cerro, Cerro, Chiqui Arce. ¿Guaraní le gana Libertad?
6: Yo creo que va a ser un gran partido. Vibrante, trabajado, estudiado, rápido. Nos estamos preparando de la mejor manera, diría cualquier entrenador, y vamos a llegar muy bien. Ojalá que el día, el momento del partido, podamos llevar a cabo lo que estamos preparando.
1: No te quiero preguntar, pero te voy a preguntar. ¿Escuchaste las declaraciones de Alfaro?
6: ¿Sobre?
1: Que ganó, pues se eliminó con Vasco, después Olimpia gana, como que se olvidó todo cuando se eliminó con Vasco, como diciendo que se eliminó ante Vasco, superior a Olimpia.
6: Leí un poco la respuesta de Vitamina, eso leí.
1: ¿Y qué te parece?
6: Yo haría lo mismo.
1: ¿Qué aplaudimos del Recoman?
3: Claro, ese amigo.
1: Te aplaudo el Recoman, Chiqui.
3: Puta, esa mía.
1: Puta, que amigo. Un segundo, Chiqui. De todo un poco con Chiqui. Gracias, Chiqui. De todo un poco, Víctor.
2: Francisco, buenas tardes. Aprovecho y te pregunto sobre situaciones puntuales de los preparativos del equipo para el domingo. ¿Giovanni Gómez está para ser titular? ¿Es una de las opciones que manejas o vas por otra opción, por así decir, para el domingo al menos?
6: Víctor, ¿cómo estás?
2: ¿Qué tal?
6: Vos sabés que seguramente va a ser la primera semana que no vamos a parar el equipo. Dentro de 11 versus 11. Ayer hicimos así mezclado. Algunos ya saben, les dije eso justamente. No me vengan después con que no me confirmó el equipo, como siempre hace, que en el dos días antes del recreativo, o en la charla nomás y yo no sabía, entonces prepárense todo ahora. Una opción válida totalmente, sí.
2: Pero eso de no parar 11 contra 11, ¿se debe a algo en particular, Francisco? ¿Pasó algo que, o...?
6: No pasó nada. Fue una idea mía, esta vez fue solo mía, compartí con los muchachos del cuerpo técnico, de algo mezclado de intuición con la preparación, ¿verdad? De querer acertarle la mano, porque vamos a jugar contra el puntero del campeonato y necesitamos descontar distancia.
2: Por las dudas, no es porque se filtra muy rápido el equipo, porque recuerdo otros técnicos que en Guaraní se quejaban de eso, que muy rápido se publicaba el equipo.
6: Sí se sigue filtrando, pero yo no a mí no me preocupa eso, les dije eso, comenté con creo que con Farid, con el presidente, con Juan, con Lani. Nosotros damos libertad, si era por mí ya les dimos esa libertad de que todos los días vaya prensa, y dejamos la opción, la decisión del día que quede con ellos, con el secretario técnico, con el manager o con el propio presidente. Entonces el día que van los de la prensa lo eligen ellos, yo no. Pero sí se filtra, es un club donde no va nadie, pero igual se filtra porque estamos muy expuestos también ahí por el comité, hay ruta, hay caminos, hay pájaros, hay floreros, hay de todo.
1: Bueno, Chiqui, muchísimas gracias, Chiqui. Saludos a la familia. Disculpad tantas preguntas. Gracias, Chiqui. Gracias. Chiquias, gracias.
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1: Estoy esperando acompañar con el piano al dúo de fútbol a lo grande. ¿Quién es el dúo?
5: Esto es
2: Denny
5: Víctor.
2: Cierto.
5: ¿Quién quiere cantar con nosotros?
2: Don Luis.
5: Don Luis, acabelo. Sí, le mando. Vení, don Luis, vamos a cantar.
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5: Yo soy norteño.
1: Fueron toditos los oyentes, rajaron después.
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1: Un saludo, por favor, para el presi José Medina de Ciudad del Este. Hoy está de cumpleaños, siempre te escucha José Medina en Ciudad del Este, dice Dani Gamarra, también manifestando sus felicitaciones, Dani Gamarra, a José Medina Ciudad del Este.
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7: Están reclamando, Arturo. Me dicen Oscar, un fiel oyente. Decirle por Arturo que termine de contar la historia. Le digo, ¿cuál? La de Erico. Estoy esperando acá, nunca terminó de contar.
1: ¿Vos sabés?
8: A los cigarrillos, sí.
1: La de la policía. Lo que hizo el presidente independiente, sí. ¿Y qué pasó?
7: Sobre eso.
1: ¿Ya sabes?
7: Sí. No, ¿quieren saber? Y yo también, porque yo no lo sé. La gente quiere saber.
1: Él hizo declaraciones suicidas. Cuando le despachó a Erico, le dijo, hasta aquí llegamos. Y no encontró reemplazante. Fíjate si volvió o no volvió.
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1: ¿Por qué se enamoran tanto, Rodrigo? Dijo, yo le voy a traer otro si quiere y que se vaya, no hay ningún problema.
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0: Excelente propuesta. Vamos avanzando aquí en la tarde del 88.3, 41 minutos. Ya pasaron de las 13 horas en el turno tarde en esta nuestra jornada laboral todavía, jornada extendida, viernes. Vamos con el capítulo ya prácticamente. Fin de semana, nosotros que les damos la bienvenida, les entregamos nuestra compañía, esta presencia que se hace musicalmente y con informaciones hasta las 15:30 horas. Cerrando nosotros nuestra semana. Qué linda forma de estar con ustedes, agradeciéndoles siempre por la deferencia, por la compañía, por entregarnos también su audiencia en el recorrido, en el trabajo, en la oficina, en donde quiera que estén en estos momentos, sintonizando el 88.3, como siempre, como tantos años ya, al aire con ustedes.
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0: La humedad, la temperatura, las probabilidades de precipitaciones, esos detalles que vamos a tener también en el transcurso del programa. Ahora mismo les hablo, les cuento, 22 grados de temperatura nos marca llovizna, 41% de probabilidades de precipitaciones. 22 grados es lo que tenemos en la ciudad de Santa Rita.
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0: Un ambiente no muy favorable para actividades al aire libre, pero estamos igualmente ingresando el fin de semana, lo vamos a aprovechar, descansemos, compartamos en familia, escuchemos la radio, bueno, seguramente siempre habrá alguna actividad que llevar adelante. 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Buena manera de iniciar nosotros ya la parte comercial, la parte de informaciones, de contenido que vamos a tener en instantes para ustedes. 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
0: Vamos arrancando, nos situamos en esta preferencia de buena música. Las programaciones del 88, siempre variadas, diferenciadas y al gusto de la gente. Así vamos conectando con ustedes hasta las 15:30 horas. Bienvenidos a todos.
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0: con excelentes canciones. Vamos abriendo otra media hora más de programa aquí ya en 88.3, cuando pasaron 12 minutos de las 14 horas. Excelentes las canciones. Esto que son éxitos programados y con las cuales estamos haciendo todo lo posible para que juntos pasemos una muy linda jornada extendida. A pesar del clima, de la inestabilidad, siempre tratando de entregarles lo mejor de nuestra parte. 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Esta tarde excepcional, con un clima inestable, pero nosotros le ponemos buen ritmo, como siempre. 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

0: Aquí estamos en la 88.3, 36 minutos ya de las 14 horas. Estamos avanzando con todo en este weekend, fin de semana, 22 grados de temperatura, impresionante. Gris, como que el sol se quiera asomar un poquito, pero las nubes no la permiten. Y calculamos nosotros por ahí que van a haber algunas gotitas más. Marca el fin de semana, lluvia. Así que las actividades al aire libre, un poco difícil. 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
0: Estamos avanzando en la tarde, una propuesta diferenciada como siempre, y lo que queremos es acompañarles hasta las 15:30 horas. Después vienen los compañeros con las voces también diferenciadas para ir entregándoles también no solamente esta propuesta, sino que varias más, y ya ingresando ya prácticamente también al fin de semana. 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
0: El extendido para mañana, mínima de 19, máxima de 23. El domingo, mínima de 19, máxima de 23 grados. La diferencia es que el domingo pronostica lluvia. Mañana no. Pero esto es una inestabilidad y uno no sabe en qué momento va a llover, en qué momento llovizna, llueve. Con tal de que no tengamos el temporal del fin de semana pasado y sea una lluvia mansa, se puede sostener. Y esto es incluso una marcada posibilidad de lluvias hasta el día miércoles, imagínense ustedes. Vamos a ver qué pasa. En la región sur llueve más que en otros lugares. Definitivamente, Alto Paraná, bendecido siempre. Nosotros vamos con más propuestas. 41 minutos ya, de las 14 horas hasta las 15:30 con ustedes.
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0: Y así vamos compartiendo con ustedes ya a 10 minutos de las 15 horas. Nosotros, como siempre, en esta propuesta de cada día, entregándoles nuestra presencia, nuestra compañía, producción completa del 88.3 hasta las 15.30 horas. 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Estamos con ustedes en este apartado de la última media hora para nosotros. 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
0: Así vamos pasando la tarde. Una tarde con muy buen ritmo, una tarde que se presenta favorable, menos lluvia a estas horas. El sol que más o menos se muestra, que está tímidamente, pero igual nosotros tratando de entregarles lo mejor. 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Con nosotros, aquí estamos compartiendo en esta tarde del 88.3. 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

0: Así vamos compartiendo esta parte del programa con buenas canciones. Estamos en 88.3. Les acompañamos hasta las 15:30 horas. 22 ya pasaron de las 15. Último tramo de nuestra semana laboral. 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
0: 22 grados de temperatura a estas horas. Baja probabilidad de precipitaciones, 10%. La humedad en un 89%. El viento a 14 kilómetros en la hora. Mayormente nublado. Aquí estamos en el cierre ya de nuestro programa prácticamente. Les dejamos con mucha programación, mucha música, mucho contenido, porque trabajamos 24/7 para todos ustedes. Y los sábados, los domingos, con programación diferenciada. Si Dios permite, regresamos el día lunes en los horarios de la mañana y de la tarde, como siempre. Si Dios permite, pásenla bien, disfruten. 22 grados de temperatura. El sol se quiere mostrar un poco para aplacar esa humedad también que tenemos. Y sigan disfrutando del 88.3 por sobre todas las cosas. 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Sigan disfrutando del 88 porque hay mucho todavía por delante.

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41 de las 15 en el país. ¿Cómo están? Buenas, buenas. Buenas tardes a todos. Estamos iniciando nuestra tarea de todas las tardes, de 15:30 a 17 horas. En la tarde de Radio Progreso, en la previa del móvil millonario, a través de la estación líder de la región sur del departamento de Alto Paraná, Radio Progreso 88.3. En la previa de este gran evento que arranca el 19, lunes 19 de octubre, con toda la magia que tiene realmente la radio, con toda la energía positiva que siempre queremos transmitir, igualmente a vos, desde la estación de radio 88.3, frecuencia modulada. Con buena música, con algunas que otras informaciones también del plano local, nacional, regional, nacional e internacional. El plano deportivo que siempre compartimos

temperatura, veremos qué nos depara el resto de esta jornada la Dirección de Meteorología y qué nos depara también para mañana la jornada del sábado, concluyendo así una semana más de este mes de octubre, y ver cómo arranca, cómo se inicia la siguiente semana, que precisamente va a ser el domingo. Mientras nosotros aquí ya preparados también, estamos viendo todo lo que hace referencia a las actividades, lo que se viene también el 19, donde se inicia oficialmente el móvil millonario, ya con los compañeros viendo todos los spots, viendo todo lo que significa esta actividad tan grande que tenemos, y por supuesto ir llevando adelante esta propuesta a la radio de a poco también. Desde el 19 ya unidos, desde las 13:30 con el espacio de Darío Delgado, nosotros nos sumamos a las 15:30 y por supuesto todo lo que hace referencia ya al tradicional móvil millonario en su edición número 26 de Radio Progreso, 26 millones de premios en efectivo este año, que se sortea el día 23 de diciembre. Todas las plataformas digitales habilitadas para que puedas interactuar con nosotros hasta las 5, hasta las 17 horas. Quédate en la más potente del interior del país. Radio Progreso, viernes 9 de octubre. Bienvenidos.

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Dos de las 15 en todo el país, aquí la tarde de Progreso, el 88.3. Acompañando a la gente en sus actividades en esta jornada de labor, como siempre, con mucha energía positiva. Ayer me

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1: 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El dólar a la compra 5.580, a la venta 5.750. Cada vez más bajo está el dólar, ¿eh? El real 1.080 a la compra, 1.170 a la venta. El peso argentino 3.40, compra 3.95 a la venta. Y el euro 6.320 a la compra, 6.860 a la venta. La cotización de monedas extranjeras gracias a Santa Rita Cambios. 58 minutos de las 15 en el país. A la pausa musical.

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12 minutos de las 16 en toda la República. 16 con 12. Tarde de Progreso al 88.3. Acompañando a todos en sus actividades diarias. Más que nunca, con mucha energía positiva. Saludando a todos quienes permanentemente nos sintonizan en diferentes puntos de nuestro departamento, de nuestro municipio. Santa Rita y Región, saludando a todos, gracias por acompañarnos siempre. Saludos a aquellos que van encarando su día a día también, materia del laburo, a todos ellos, vaya nuestro cordial saludo. Gracias por acompañarnos siempre, siempre, siempre con la sintonía. Se viene con todo el tradicional móvil millonario de Radio Progreso. Quédate atento porque ya te voy comentando todo lo que hace referencia a esta actividad tan grande para nuestra región a través de Radio Progreso. Por supuesto, 26 ediciones, 26 millones de premios en efectivo para vos en este 2026.

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Muy bien, vamos a más éxitos. Ya venimos.

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45 minutos de las 16 en el país. Los éxitos que van sonando para vos en la tarde de Progreso en la 88.3. Acompañando a nuestra audiencia en este día, jornada de este viernes. Viernes ya de vuelta, Qué rápido. No te olvides que este domingo están todos invitados para la gran tallarinada en beneficio de nuestro compañero Lucio Campos. Esta actividad se va a desarrollar en el local de la cancha sintética Primavera de la ciudad de Tapu, ahí cerquita nada más de la ruta PY06. Varios artistas que van a estar cantando, varios locutores reconocidos del ámbito de la música, de la radio, DJ también. Y están todos invitados en beneficio de nuestro querido compañero Lucio Campos, a quien le vimos bastante bien de vuelta, ya recuperándose. Y próximamente va a volver con nosotros en Radio Progreso. Qué gusto realmente. Saludos a la familia, a todos aquellos de quienes son los seres queridos, el querido Lucio Ramón Campos, reposando ya en la casa hoy en día. Saludos. Y este domingo nos vemos en la ciudad de Tabapu. Muy bien, 16:47 minutos. Tenemos dos canciones más y a la vuelta venimos para despedir el programa en esta tarde de hoy viernes 9 de octubre del 2026. Ya venimos.

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0: de las 16 en todo el país. Ya nos vamos. Agradeciendo todo por la preferencia. Muchísimas gracias por habernos sintonizado en esta tarde del viernes. Y nuestro reencuentro el siguiente lunes, el próximo lunes, a partir de las 15:30. Mañana no te olvides que estamos desde las 8:30 en el Club de los Favoritos para compartir juntos canciones del ayer, éxito que marcaron épocas en nuestra propuesta de Radio Progreso 88.3. Bueno, nos vamos. Gracias por la sintonía. Que Dios les bendiga a todos. Será hasta mañana a las 8:30 con el Club de los Favoritos y con la tarde de Progreso. Hasta el lunes. Feliz fin de semana para todos.
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0: pero muy buenas noches. ¿Qué tal, amigo? ¿Cómo están? Iniciamos nuestra propuesta aquí en Progreso 88.3. Jornada ya en puerta de otro fin de semana. Estamos en este viernes, hoy 9 de octubre 2026. ¿Cómo están, mis amigos? Una temperatura súper agradable de lo que justamente nos compete en este, en esta estación de primavera que tenemos en este 2026. Jornada excelente la de hoy. Pasamos, por lo menos en esta parte del país, sin lluvias, pero hay amenazas de lluvias en las últimas horas. El pronóstico ya dan cuenta de que tendríamos nuevamente precipitaciones. Prácticamente 80% es la probabilidad que se tiene a estas horas de la noche. Y bueno, para mañana, 10 de octubre, tendríamos 11 milímetros de lluvia, 90% la probabilidad, un amanecer de 19 grados vamos a tener, un amanecer bastante fresquita y una máxima que llegaría a tan solo 26 grados. Ya para el día domingo también pronostica 90% probabilidades de lluvia, pero una mayor cantidad de agua podría caer el domingo. 40 milímetros es el pronóstico, 24 la mínima, 17 la mínima, 24 la máxima en cuanto a la temperatura se refiere. Y prácticamente el pronóstico que estamos viendo aquí a través de la Dirección de Meteorología, hasta el día jueves tendríamos estimaciones de tiempos severos, 80% prácticamente. En la mayoría de los casos de los días pronostican lluvias hasta el jueves de la próxima semana.
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0: ¿Cómo están, mis amigos? Estamos en puerta otro fin de semana, viernes, para compartir con ustedes, como todos los días, de lunes a viernes, de 19 a 21 horas de la noche, y tu música, con muchas informaciones que ya estamos manejando también a estas horas aquí en la capital del Progreso, Santa Rita.
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0: Sí, señor, Progreso FM 88.3. Nuestros saludos cordiales a esa mayoritaria audiencia a estas horas de la tarde-noche aquí en la capital del Progreso.
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0: Iniciamos bastante bien, junto a Juan Gabriel y Emmanuel, pero qué necesidad, un clásico de la música romántica en esta versión de estos dos cantautores muy importantes, mundialmente conocidos, 14 minutos de las 19 en Paraguay, más canciones, más éxitos hasta las 21 horas.
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los rancheros desde la Argentina, Simplemente Dame, una canción muy romántica que compartimos con ustedes en estos primeros 30 minutos de nuestra programación con estilos musicales románticos, como ya es característico en esta propuesta de La Noche y Tu Música. Del ámbito internacional, más de 16.000 electricistas de Florida se preparan para el huracán Isaías en Estados Unidos, uno de los más devastadores, según dicen. Más de 16.000 electricistas de Florida y 5.000 efectivos de la Guardia Nacional de Florida se preparan para el impacto de Isaías, ahora huracán de categoría 3 en el sur de Estados Unidos. Esto informó hoy viernes el gobernador de dicho estado, Ron DeSantis, quien avisó que son las últimas horas para poder evacuar el lugar. Estas son las últimas horas para poder evacuar y ejecutar el plan de preparación sin que se han recibido instrucciones de evacuar, alertó. Los principales es justamente asegurarse de mantenerse a salvo, usted, su familia, sus mascotas, y en el momento de tomar esas decisiones y ejecutar esos planes para que superemos con éxito esto que está llegando, dice el huracán Isaías en Estados Unidos.

a ver qué dice el presidente de la República, Santiago Peña. Denuncia la politización del informe del Banco Central del Paraguay y advierte de graves daños a reputación del país. El presidente de la República habló sobre el informe remitido por el BCP al Senado y con relación con varias entidades bancarias, llamando a la calma a los legisladores. Santiago Peña se refirió al informe solicitado por la Cámara de Senadores al Banco Central con relación con operaciones de distintas entidades bancarias. Y bueno, sabemos que, bueno, van inclusive en la semana esta que está culminando, tuvo algunos inconvenientes. Un día entero creo que hay mucha gente no pudo hacer transferencias, no pudieron ingresar en sus cuentas, pero esto ya desde ayer, tengo entendido, parte de la tarde ya nuevamente se ha estabilizado con total normalidad. Bien, y de los rancheros Simplemente Dame pasamos a Rosario. Ella nos canta La Distancia.

0: Buenas canciones, buenos éxitos en esta parte de la noche y tu música, 19:24 en la República del Paraguay. Bueno, dice Granizo, recomienda no resguardarse debajo de viaductos y árboles, dice esta información. Ante la presencia del fenómeno El Niño y la recurrencia de tormentas intensas, lluvias y episodios de granizo, detenerse debajo de puentes, viaductos o pasos de desnivel pueden parecer una opción segura, pero no lo es porque obstruye el tránsito y eleva el riesgo de colisiones. Al respecto, la Dirección Nacional de Patrulla Caminera, dependiente del Ministerio de Obras Públicas, recomienda que si la intensidad del fenómeno obliga a interrumpir el viaje, se busque un sitio protegido y fuera de la calzada como una estación de servicios, cochera o área habitada. Tampoco se aconseja estacionar bajo los árboles, carteles y estructuras que pueden caer por efectos de fuertes vientos. La banquina debe utilizarse solo ante una emergencia debido a que puede acumular agua o barro y debe permanecer libre para maniobras excepcionales. Así que entonces ya saben, recomiendan no resguardarse demasiado por debajo de viaductos, árboles y al costado de la ruta.
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0: 26 minutos han transcurrido de las 19 en Paraguay. Estamos en este viernes justamente con nuestra propuesta, cerrando la semana, La Noche y Tu Música.
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Y la música junto a Emanuel, La Chica de Humo, una canción estupenda que disfrutamos aquí en la 88.3 Progreso FM. Estamos en la noche y tu música a través de la 88 hasta las 21 horas. Bueno, este informe ha llamado bastante la atención porque dice que Paraguay ocupa el sexto lugar puesto mundial entre los destinos para jubilarse según Global Renter Index 2026. Este fue elaborado por la consultora global Citizen Solution. El país obtuvo una puntuación del 98.2 sobre 100 y se destacó en la categoría de costos e inversión y procedimientos para acceder a la residencia. El informe compara las condiciones que ofrecen 46 países a jubilados y personas con ingresos pasivos que buscan establecerse en el extranjero. Para elaborar la clasificación evalúa 5 dimensiones: calidad de vida, movilidad y ciudadanía, optimización fiscal, procedimientos y costos de inversión. El estudio toma como referencia un ingreso mensual de unos $1,200 provenientes de pensiones o dividendos y estima un plazo de tramitación de entre 3 y 6 meses. Uruguay también encabeza dicha calificación con el 99.9%, seguido por de 99.8% de España y Costa Rica con 99.5%, Portugal con 99.3% y Paraguay ya se encuentra en el sexto lugar, justamente por detrás de ellos, con el 98.2% en este ranking mundial para jubilarse.

Y está una información de último momento: fuerte terremoto de magnitud 7.7 sacude Panamá y provoca pánico. Un sismo de magnitud 7.7 sacudió Panamá hoy viernes, según el Servicio Geológico de Estados Unidos, y provocó pánico en la capital a los rascacielos, sin que hasta ahora se hayan reportado víctimas, aunque sí algunos daños materiales. Avanzamos en la noche y tu música de este viernes, último capítulo en la semana aquí en 88.

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1: Avanzamos en la noche y tu música. Son las 19:50. Éxitos. Estamos recogiendo, estamos seleccionando estupendamente para esta gran audiencia que tenemos a estas horas de la noche aquí en la capital del progreso, como así también hasta donde lleguen las potentes ondas de la 88.3 Progreso FM.
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1: Bueno, ya hay reuniones ya con relación a todo lo que se viene para este fin de año, y sin lugar a dudas, uno de los más importantes es el 8 de diciembre, que es justamente cada coupé, y ya están poniendo en marcha el operativo cada coupé, y se espera entre 3 y 4 millones de peregrinos que estarían marchando este año a la capital espiritual. El operativo cada coupé 2026 oficialmente se puso en marcha con el desarrollo de la primera reunión de coordinación entre representantes de diversas instituciones para este año, y se espera recibir entre 3 y 4 millones de peregrinos. Este viernes se llevó a cabo la primera reunión interinstitucional organizada por la diócesis de Caacupé en el marco de los preparativos con miras a las festividades. El encuentro contó con la presencia de autoridades gubernamentales, las fuerzas de seguridad, salud, representantes de la Iglesia Católica, quienes articularán un trabajo conjunto y coordinado para el 8 de diciembre. Jornada excelente de este viernes. Ya estamos cerrando la semana. Me imagino muchos estarán ya con el merecido descanso, otros que también estarían viajando, en fin, siempre un fin de semana diferente. Y los que aún seguimos laburando, por supuesto, estamos aún por nuestros puestos de trabajo,
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1: Más canciones, más éxitos. Seguimos disfrutando aquí en la noche y tu música hasta las 21.

Escuchamos este éxito desde la Argentina junto a Los Pericos. Nada que perder, un clásico del rock argentino aquí en La Noche y Tu Música. Avanzando en nuestra propuesta de este viernes. Bueno, están activando ya el plan de contingencia en Ciudad del Este ante inminente crecida del río Paraná. Itaipú y la Secretaría de Emergencia pusieron en marcha un operativo preventivo en distintos barrios que son justamente ribereñas al río Paraná, donde unas 15 viviendas corren riesgo de inundaciones debido a crecida sostenida del río. Las acciones contemplan el aviso previo a los pobladores, la evacuación preventiva de las zonas más vulnerables y la habilitación de albergues temporales. Según datos de la estación hidrométrica del Puente de la Amistad, el río ya superó un poco más de 109 metros sobre el nivel del mar y las proyecciones indican que sobrepasará 110 metros, por lo que las autoridades procedieron al despeje preventivo de las partes más bajas del vecindario.

0: Bueno, sabemos de que uno de los comentaristas, relatores deportivos del diario ABC Color fue suspendido por la FIFA en pleno mundial este año. Y justamente aquí la FIFA dice detectó 240.000 comentarios ofensivos en redes sociales tras el Mundial 2026. La FIFA alertó que su servicio de protección en las redes sociales analizó más de 17 millones de publicaciones y comentarios relacionados con el Mundial 2026, de los cuales 240.000 fueron identificados como ofensivos tras una revisión humana. 20:02, avanzamos, estamos aquí en la noche y tu música antes de la pausa, más canciones, más éxitos.
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1: Bien, avanzamos en la noche y tu música. Son las 20 con 24 minutos en la República del Paraguay. Bueno, hace instante estuvimos ahí en las afueras de la radio. Un viento que sopla al sector este. Y eso ha bajado un poco más la temperatura y la sensación térmica, ¿eh? 21 grados, la actual aquí en la capital del Progreso.

Bueno, varias informaciones interesantes para ir reportando a estas horas de la noche. Productores, por ejemplo, del departamento de Caguazú han recibido materiales para reconstruir sus invernaderos dañados por las condiciones climáticas. La entrega por valor de 708.750.000 realizada por el Ministerio de Agricultura y Ganadería benefició a la Asociación San Ramón. Los insumos permitirán reponer parte de la infraestructura afectada y retomar la producción, una actividad clave para los ingresos de las familias agricultoras. Estamos en este bloque exclusivo de los éxitos de las canciones del rock argentino aquí en la 88 en la noche y tu música.

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Avanzamos en la noche y tu música, son las 20:41 minutos. Estamos ya en el bloque de la música del Brasil. Hasta las 21 horas, a partir de las 21 hasta las 22:30. 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

Sigue bajando la temperatura en la capital del progreso. Tenemos a estas horas 19 grados. Viento del sector este. Que hace de que la temperatura pueda ir bajando y una sensación térmica de 19 grados. 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

Escuchamos éxito junto a Papas da Lingua. Pequeño grande amor. 20:45. Unas 150 familias ya han quedado afectadas por las cuantiosas lluvias que ya se han presentado en la zona de Concepción. Estas inundaciones fueron justamente en la fracción José Félix de Concepción, donde los pobladores tuvieron que abandonar sus viviendas y piden soluciones para evitar nuevas crecidas. Estas intensas precipitaciones registradas durante la noche y madrugada de viernes acumulan 148 milímetros de lluvia en aproximadamente 10 horas, provocando estragos en distintos sectores de la ciudad. Sin embargo, uno de los puntos más afectados fue esta población situada al este del muro de defensa que conecta con el arroyo Mancuello. Y bueno, la Dirección de Meteorología ya había anunciado desde hace meses que vamos a tener este sistema meteorológico bastante fuerte en esta parte del país, justamente para que cada población vaya tomando los recaudos necesarios a fin de ir solucionando de tal manera algunas que otras situaciones que se puedan presentar. 46 de las 20 en Paraguay. Seguimos avanzando. Estamos en la noche y tu música.

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